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0: La temperatura en FM2. En Santiago.
1: 9 grados.
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1: 5 minutos faltan para las 9.
2: Chao.

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1: En Santiago,
2: 8 grados.
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1: Cuando Katy Perry partió en la música, se presentó con I Kissed a Girl y no solo se convirtió en un ícono de la cultura pop, sino que también fue una defensora de la comunidad LGBTQ+. 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
1: Un minuto falta para las 10.
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1: La temperatura en FM 2. En Santiago.
2: 7 grados.
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1: 11 con un minuto.
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0: La temperatura en FM2. En Santiago.
1: 6 grados.
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1: 12:05.
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0: 12:29.
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1: 3 minutos para la una.
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0: 1:25.
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1: 4 minutos para las 2.
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0: 2:26.
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1: Un minuto falta para las 3.
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0: 3:28.
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1: 4 en punto.
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0: 4:28.
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1: 5:02.
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0: 5:30.
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1: 6:02.
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0: La temperatura en FM2. En Santiago.
1: 2 grados.
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1: 3 minutos faltan para las 7.
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19: Si Ecuador pudo ganarle a Alemania ayer en el partido, tú puedes levantarte hoy. ¡Vamos que se puede! Ya es viernes, qué rico. El día empieza distinto, con otra energía. Y ojo que no es cualquier viernes. Es un viernes previo a un fin de semana largo. ¿Te gustan los lunes feriados? Mira, podríamos preguntar, ¿qué prefieres? ¿Un viernes feriado o un lunes feriado? Pregunta matutina para más adelante, está buena. Muchos salen de vacaciones hoy. Imagínate lo felices que estás, que están, digo. Muchos están armando las maletas para salir. Otros están preparando el mejor pijama para no sacárselo los próximos 3 días. ¡Qué rico! Y todo esto se agradece cuando hace frío, ¿cierto? El poder estar en la camita, porque tenemos 1 grado a esta hora y esperamos una máxima de 19 grados. Yo sé que hoy te estás levantando para trabajar, pero tú puedes conseguir el mejor día. Y como cada mañana, hoy estamos levantados.
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19: ¡Me encanta! Capaz tienes pena porque no tendrás vacaciones, pero aquí te entregamos la alegría que necesitas. Aquí comienza el matinal de la radio.

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1: 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Hugo, tus papás te mandan un beso gigante desde Puerto Montt. 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Es Bad Bunny en FM2.

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2: Y hoy te traigo los posts con más, más, más likes en Instagram. ¿Cuál será el primero? ¡Yo te lo cuento! En el quinto lugar está una foto de Messi con Cristiano Ronaldo jugando al ajedrez para la marca Louis Vuitton. Tiene 41,1 millones de likes. En el cuarto lugar está la pequeña asiática, que es una ternura, llamada Menmenya, en un video donde hace un paseo con cámara y que tiene 47,3 millones de likes. ¡Es muy rica, míralo! Tercer lugar, de nuevo Lionel Messi acostado con la Copa del Mundo, con 53,3 millones de likes. En el segundo lugar está una foto de un huevo, que de hecho tenía hasta hace poco el récord mundial de likes con 60,4 millones de me gusta. Y en el primer lugar del post con más, más likes está Messi, levantando la Copa del Mundial cuando recién ganaron. Y tiene 74,5 millones de likes. ¿Qué tal? ¿Qué te parece? Oye, igual.

0: 18 minutos en el Levantados, te armamos el panorama pero completo para las vacaciones de invierno. Así que ya es hora de jugar al que tengo en mi mano. ¡Aplausos! Llámame al 223812046 o 2047. ¿Por qué te digo que estamos regalando? Escucha bien, este es nuestro pack de hoy. 3 entradas al cine, incluye 3 entradas al Winsow, 3 entradas para Kidzania, una gift card de Happyland Regio. Ayer estaba conversando con mi brazuca y me decía que yo decía muy rápido los números al aire y que la gente no alcanzaba a notar, así que voy más lento, ¿ya? 223812046 o 223812047. ¡Participa! ¡Aló!
1: ¡Hola!
0: ¿Quién habla?
1: Denise,
0: ¿quieres una pista gratis?
1: Sí, obvio.
0: Todos tenemos uno. ¿Qué será? ¿Qué será lo que tengo en mi mano?
1: Ay,
0: ¿cinco?
1: ¿Guantes?
0: No eran guantes. Sigue participando. ¿Qué será lo que tengo en mi mano? Todos tenemos uno. Esa iba gratis. Sí, ¿aló? Hola, hola. ¿Quién habla?
1: Lizeth,
0: ¿qué tengo en mi mano?
1: Bien, sí, no sé, pero la pista, ¿alguien ha dicho algo? ¿Recién me logré comunicar?
0: No, la pista gratis es que todos tenemos uno. ¿Qué tengo en mi mano?
1: Todos tenemos uno.
0: Sí.
1: A ver...
0: Cinco.
1: ¡No! Un reloj.
0: ¡No, Lise! Me encanta que llaman sin saber nada antes. Son los mejores, de verdad. ¿Aló?
2: Hola.
0: ¿Quién habla?
2: Paula de Maipú.
0: Paula de Maipú, ¿qué tengo en mi mano?
2: Celular.
0: No, nunca va a ser ni un celular ni un lápiz, porque siempre lo dicen. 7:20, vamos a seguir jugando, pero antes llega Mon Laferte, que trae la canción perfecta para este invierno, A pesar de ti y de mí, en Levantados.

0: ¡Feliz! ¡Vamos por el último día de la semana!
1: ¡Buena!
2: ¡A despertar!
1: ¡A despertar! ¡A despertar! ¡Oye, qué ánimo! ¡Qué bueno que estén así de contentas! Y tenemos más saludos. Lore nos escribe: hola Tania Belén, muy buenos días. Hoy quiero enviar un muy feliz cumpleaños a mi querida abuelita, mi mami, Laura Gómez, que hoy celebra sus 82 años. Ella fue quien me crió y me entregó los valores que me hicieron ser la persona que soy hoy. No hay palabras para agradecer todo su amor y dedicación. Somos inmensamente bendecidos de seguir teniéndola con nosotros, rodeada del cariño de sus 3 hijos, 7 nietos y 5 bisnietos, Laura querida. ¡Qué alegría más grande la familia que has podido crear! ¡Feliz cumpleaños, mami!, le dice la Lore. ¡Qué bonito saludo! Y qué bonito es poder criarte con un abuelo. 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Y recuerda que tenemos un Regio Pack que estamos regalando aquí en el que tengo en mi mano. 3 entradas al cine, 3 entradas al Buinzó y 3 entradas para Kitsania, más una gift card de Happyland. Solo tienes que adivinar lo que tengo en mi mano. Llevamos una pista gratis que es la siguiente: todos tenemos uno. ¿Qué será? ¿Qué será? Vamos a una tanda y seguimos jugando.
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1: En Temuco 8 grados y en Santiago 1 grado.
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1: Lady Gaga acompaña la previa al fin de semana largo, Poker Face, en Levantados.

0: Muy buenas las mañanas.
1: Hola.
0: Tania Belén, ¿cómo estás?
1: Bien,
0: buenos días.
1: Regia.
0: Oye, quiero mandarle un saludo a mi gorda que va a dejar a mi querido Benjamín a la universidad porque está lesionado, está recién operado de la rodillita.
1: Chuta.
0: Ahí va evolucionando bien y decirle que los amo con todo el corazón. Gorda mía, bella, te amo mucho, mucho, mucho, mucho. Que tenga un lindo día laboral y que termine la jornada como corresponde. Besitos, Tania Belén.
1: Besito para tu gorda y para tu bebé que está recién operado. Oye, qué lata una operación, pero de verdad, con la mejor actitud y buenas energías. 7:36 y quiero saber si ya completaste el álbum del Mundial. ¿Te sobraron algunas entradas? Porque estoy comprando. ¡Nah, mentira! ¡Atención! Porque el Museo Interactivo Mirador, más conocido como el MIM, va a entregar entradas gratis a cambio de láminas del Mundial 2026. Esta promoción va a permitir a niños y niñas de entre 2 y 12 años entrar gratis y entregan 30 láminas originales. Mira el cambio, me encanta ese trueque. La promoción ya está vigente y va a durar hasta el jueves 2 de julio. Y todas las figuritas recolectadas van a ser sorteadas entre los participantes. ¡Vamos, el MIM! ¡Está entretenido! Justo me estaba acordando de una sala llena de luces y espejos. Unas blinding lights. Es The Weeknd. En Levantados, cuando son las 7:36.

0: Hola, Tani, soy Nico y estoy muy feliz porque mi mamá sale de vacaciones hoy. ¡Chao!
1: ¡Qué rico! Todos los que salen de vacaciones hoy de seguro están igual que un ángel. Caliuchis y Peso Pluma en FM2.

0: con el premio que tengo hoy vas a quedar igual que un ángel regio, porque tengo un pack de 3 entradas al cine, 3 entradas al Winsow, 3 entradas para Kidsania y una gift card de Hatland. La pista gratis, todos tenemos uno. Y recuerda que podemos negociar a cambio de que tú elimines algún premio. Esto es así, querida, querido. 22-381-2046 o 22-381-2047. Si tú llegas a adivinar lo que tengo en mi mano, te llevas todas esas entradas para disfrutar en vacaciones de invierno. ¡Llámame! ¡Hola! ¿Hola, hola?
1: Hola.
0: ¿Quién habla?
1: Fabiola.
0: Fabiola, ¿qué tengo en mi mano?
1: ¿Un carnet de identidad?
0: Ya no, no tengo. O sea, lo tengo en mi billetera ya. Sigue participando, ¿qué será lo que tengo en mi mano?
2: Estoy llamando a la radio.
0: ¿Aló?
2: Hola.
0: ¿Quién habla?
2: Denise.
0: Denise, ¿quieres negociar conmigo o quieres adivinar lo que tengo en mi mano?
2: Ya, quiero negociar.
0: Tienes que eliminar uno de estos premios. Atención, puedes eliminar 3 entradas al cine, o al Winsow, o a Kidsania, o la gift card de Happyland. ¿Cuál eliminas a cambio de la pista?
2: La gift card.
0: Efecto Happyland muere. Perfecto. Entonces, la pista es: puede ser de distintos materiales. ¿Qué será lo que tengo en mi mano?
2: ¿Será un calcetín?
0: No, no es un calcetín. Dale que tú puedes. Dale que adivinas. Hola, hola. Hola, ¿quién habla?
3: Hola.
0: ¿Quién es?
3: Soy yo.
0: Ay, ¿quién?
3: Yo, pues, te escucho todos los días.
0: ¿Cuál es tu nombre?
3: Nicolás.
0: Ay, Nico, que me asustáis. Yo dije, ¿quién es? Nico, querido.
3: Esa es la idea.
0: Oye, Nico, ¿qué tengo en mi mano? Ay, me asustaste. Oye, ¿escuchaste las pistas antes? ¿Escuchaste las pistas?
3: No, solo escuché la última.
0: Puede ser de distintos materiales y todos tenemos uno. ¿Qué es lo que tengo en mi mano, Nico?
3: Puede ser de distintos materiales y todos tenemos uno.
0: Cinco, cuatro.
3: Puede ser un chaleco.
0: ¡No, Nico! Ay, me cayó bien el Nico, lo quiero. Ya vamos a seguir jugando. Es que este juego lo hago solo para ti. Me encanta que participes en el Levantados.

0: Hola, Tania.
1: Hola.
0: Oye, te cuento que ayer fuimos a Kidzania.
1: ¿Ya?
0: Y mi Izzy estaba feliz porque fue locutora de la radio de FM2.
1: ¡Ay, qué bacán!
0: Y dijo, a mamá, así está la Tania.
1: Sí.
0: Así que estaba muy emocionada y muy contenta de ser
1: linda.
0: Parte de la radio.
1: Ahí le sacaste foto.
0: Besitos, Tania, que tengas lindo día.
1: Bello día para ti. Mándame una foto si le sacaste como locutora. Más encima, el estudio de FM2 que está en Kidzania es más grande que el que tenemos realmente. Es precioso, es muy parecido. Así que si tienen la oportunidad de disfrutar ser locutores por un ratito, vayan a Kidzania. 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Me encanta y mucha platita de Kidzania veo en tu mano. Sigue disfrutando del Levantados, pero antes nos vamos a una pequeña pausa.
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1: 7:55 minutos.
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0: con 3 minutos. Y hoy el DJ Bruchetti anda de vacaciones, sepa tú, po. No está aquí, estamos con Giorgi, pero nos dejó 2 mix preparados. Y tú tienes que elegir cuál vamos a tocar, porque se viene el fin de semana largo y lo vamos a dar, pero es que todo, todo y más. Mira, te voy a poner la canción con la que parte cada mix y tú me tienes que decir cuál prefieres. Tú votas el mix que hoy suena, ¿ya? Primera opción, Giorgi.
1: Lo que se envuelve con mi reggae y me pide ton, ton, ton.
0: Esa es la primera opción. Parte con ton, ton, ton. Segunda opción.
1: Mayor que yo. Hoy la quiero en mi cama.
0: Esa es la segunda opción. Un mix que parte con mayor que yo. Ya. ¿Qué mix eliges? Tú decides el mix que vamos a tocar hoy, así que manda tu audio y vota al más 569-96-80-92-11. Dame un chance. Ya para el mix, para el mix. Que no suene más. Tú eliges qué opción de mix ponemos. ¿El que empieza con ton, ton, ton o con mayor que yo?
2: Ton, ton, ton. Hola Tania Belén, hola. Buen día. Obvio que el mix 2.
0: Mayor que yo, 1-0 le gana a Ton Ton Ton.
3: Hola Tania Belén,
0: hola.
3: Buen día. Obviamente que la número 2 tiene que tocar hoy día.
0: Mira, buen el día. Mix número 2 va por goleada.
4: Hola Tania, de acá de Pucón. No me importa que usted sea mayor que yo.
0: Hoy yo no soy mayor.
4: Hoy
0: que
4: la
0: tú.
4: Quiero en mi cama. Saludos.
5: Mayor 3-0. Que yo, mayor que yo, obvio, esperándolo.
0: 4-0.
6: Hola, mix 2.
0: Uy, no lo puedo creer. Ya está decidido. Tenemos listo el mix ganador. Disfrútalo, manda tu audio celebrando que se vienen las vacaciones, el fin de semana largo. Motívate junto al Levantados. Esto es DJ Bruchetti en FM 2.
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0: Hola Tania, buenos días.
1: Buen día.
0: Y listo para estas mini vacaciones.
1: No, mándame.
0: Te vamos
1: otro
0: a extrañar,
1: audio.
0: Tanita, hasta el martes.
1: Más motiva quiero una.

0: Amiga Tania, no tengo vacaciones, pero aquí estamos y es viernes. ¡Eso! Ta, ta, ta. Vamos con todo. ¡Yay! ¡Buchetti!
1: Está durmiendo ese.

0: 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Ya estás en Levantados.
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0: lejos, alguien íbamos de vacaciones. ¡Bueno! Por fin.
1: Me da envidia, pero
0: saluda a todos desde Chillán.
1: Te mandamos besitos.
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0: Y después de esa propuesta indecente, subimos la temperatura y por eso, que no falten las noticias
1: positivas.
0: ¡Bum, bum! Y se confirmó que la película The Drama va a llegar a HBO Max el próximo 31 de julio. Te recuerdo que esta película está protagonizada por Zendaya y Robert Pattinson, muy regio los dos. Y responde toda la trama a la pregunta, ¿qué es lo peor que has hecho en tu vida? Es muy polémica la película, muy buena, te la recomiendo. Y sí o sí, tienes que verla. Son noticias
1: positivas.
0: Y seguimos en el cine porque se confirmó que Burro de Shrek va a tener su propia película y se va a estrenar el 30 de junio del 2028. ¡Ah, queda poquito! Paciencia nomás porque la historia va a mostrar cómo un simple burro llegó a convertirse en el querido personaje que todos conocemos. ¿Ya merito llegamos? ¡Oh, me encanta! 8:18, lo poco que yo quiero es ir al show de Morat. Ya, pues jefe, unas entraditas. Aquí lo escuchamos en Levantados de FM2.

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0: Hola, Tania Belén.
1: Hello.
0: Me quedé dormida.
1: ¿Por qué? ¿Qué
0: mi guagua de 10 meses estuvo enfermo anoche, así que estuvimos despiertos y me quedé dormida. Pero es último día y el lunes es feriado, así que...
1: Sí, qué rico.
0: ¡Vamos que se puede!
1: ¡Vamos que se puede! Hoy yo pensaba que había salido a carretear y la guaguita durmió mal. Besitos para ti. 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Yo creo que este fin de semana deberías hacer una comidita con esta mayonesa. Un asadito, ponte tú. 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Y también puedes jugar en el Levantados porque hoy tienes que adivinar lo que tengo en mi mano. ¿Qué será? Adivínalo a la vuelta de la tanda.
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1: En Rapa Nui 20 grados y en Santiago solo un grado.
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9: Nos preparamos para estos shows entonces con Thinking Out Loud, Ed Sheeran en FM2.
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Seguimos celebrando que el disco Euphoria de Kid Voodoo fue destacado entre los mejores del 2026 por Rolling Stone. ¡Qué orgullo! Dando vueltas nos canta junto a Pablo Alborán en Levantados, 8:36.

0: No me había olvidado que estamos jugando al que tengo en mi mano, el juego favorito de todas y todos los viernes aquí en Levantados. Llámame al 22381-2046 o 22381-2047 y participa por el pack en el que nos quedan 3 entradas al cine, 3 entradas al Buen Zoo, 3 entradas para Kidsania, porque eliminaron la del Happyland, así que eso es lo que nos queda en nuestro pack. Te recuerdo las pistas, todos tenemos uno y puede ser de distintos materiales. Llámame y juega, o podemos negociar también una nueva pista, pero tendrás que eliminar algún premio. ¡Hola!
1: ¡Hola!
0: ¿Quién habla?
1: Beatriz.
0: Beatriz, ¿qué tengo en mi mano?
1: Un cepillo de dientes.
0: ¡No es un cepillo! ¿Qué será, qué será? Llámame y participa por este regio premio. ¡Hola!
2: ¡Hola, hola!
0: ¿Cuál es tu nombre?
2: Gonzalo.
0: Gonzalo, ¿quieres adivinar o quieres una nueva pista?
2: No, me voy a arriesgar.
0: Ya, a ver. ¿Qué tengo en mi mano? Dime, po.
2: Ah. Un vaso.
0: ¡No, por loco, no es un vaso! Te ofrecí negociar. Sigue participando, ¿qué será lo que tengo en mi mano? Hola. ¿Aló?
3: Hola, ¿qué tal?
0: ¿Quién habla?
3: Belén.
0: Belén, qué lindo nombre. Oye, Belén, ¿quieres arriesgarte o quieres negociar con otra Belén?
3: Queremos negociar.
0: Entre Belénes nos entendemos, ¿cierto? Ya. Belén, sí. Tienes que eliminar, a cambio de la nueva pista, un premio. Uh-huh. Puedes eliminar 3 entradas al cine, o al Buen Zoo, o a Kidsania. ¿Cuál eliminas?
3: Eliminamos el cine.
0: Ya, se elimina el cine, chao pescado. Quedan 3 entradas al Buen Zoo y 3 entradas a Kidsania. Nueva pista, atención. Puede ser de distintos tamaños. ¿Qué será? Todos tenemos uno, de distintos materiales y puede ser de distintos tamaños. ¿Qué tengo en mi mano? 5. 4.
3: ¿Un lápiz?
0: ¿Perdón?
3: ¿Un lápiz?
0: ¿Un qué?
3: ¿Un lápiz?
0: ¡No! ¡No es un lápiz! Recuerda que nunca voy a tener en mi mano ni un celular ni un lápiz, porque siempre lo dicen. Quédate conmigo ya, yo quiero que te lleves el pack para las vacaciones de invierno. Pero antes, llega Jepe, a hablar de ti en Levantados.
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1: Y de ese clásico de Laura Pausini nos pasamos a lo nuevo de Olivia Rodrigo. The Cure en Levantados, 8:51.

0: 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Y te recuerdo que estamos jugando al ¿qué tengo en mi mano? Tienes que adivinar lo que tengo. ¿Te recuerdo las pistas? Todos tenemos uno, es de distintos materiales, puede ser de diferentes, y puede ser de diferentes tamaños. ¿Qué será? Si adivinas, te vas a llevar 3 entradas al Winsow y 3 entradas para Kitsania. Seguimos jugando a la vuelta de la tanda.
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0: 2 minutos para las 9 de la mañana.
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0: Se viene el fin de semana largo. Muchos salen hoy de vacaciones de invierno y queremos destacar al Liceo Bicentenario de Excelencia Oriente de Rengo, porque fue seleccionado entre las 10 escuelas finalistas del World's Best School Prize 2026. En la categoría innovación, oye sí, aplausos. La razón, este colegio creó el Matecraft. Es una metodología para enseñar matemáticas inspirada en el famoso videojuego Minecraft. Aquí no solo juegan, sino que también aprenden esta materia. Mira que son inteligentes. El premio distingue a instituciones educativas que están transformando el aprendizaje a nivel mundial. Así que ¡vamos, Rengo! Felicidades a las profes, a los profes y a las autoridades del Liceo Bicentenario de Excelencia Oriente de Rengo. Se pasaron, de verdad, un orgullo. 9:04, celebramos esta noticia con Katai. ¡Ponte, ponte! ¡Ponte en modo viernes! Junto al Levantados.

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1: Nos ponemos ahora nostálgicos junto a Katy Perry, The One That Got Away, en Levantados.

0: 10 minutos. Ya me estoy poniendo nerviosa porque aún no adivinas lo que tengo en mi mano. Te recuerdo las pistas. Todos tenemos uno, es de distintos materiales y puede ser de distintos tamaños. Tenemos un pack intacto con 3 entradas al Winsow y 3 entradas a Kitsania. Si tú adivinas lo que tengo en mi mano, te llevas esas 6 entradas para 2 panoramas diferentes. Llámame ahora al 22-381-2046 o 22-381-2047. ¡Hello!
1: ¡Hola!
0: ¿Cuál es tu nombre?
1: Cata.
0: Cata, ¿quieres negociar o quieres arriesgarte por esas 6 entradas?
1: No, quiero arriesgarme.
0: Ya, Cata, ¿qué tengo en mi mano?
1: ¿Será unas llaves?
0: ¡No! ¡No es una llave! ¿Qué será? ¿Qué será lo que tengo? Aún tienes una oportunidad para participar. ¡Llámame! ¡Hola!
2: ¡Tania, qué alegría!
0: ¿Quién es?
2: ¡La Monse!
0: ¡Monse, querida! Ya te echaba de menos hoy día. Oye, Monse, ¿quieres adivinar o quieres una pista?
1: Quiero una pista. No, perdón. Quiero conversar contigo, Tania.
0: Ah, chuta, ¿qué pasó?
1: Lo que pasa es que quedé marcando ocupado con la pista de hace muchos días cuando la respuesta era la mascarilla.
0: ¿Ya?
1: Porque
0: pero eso fue hace meses.
1: No, gatita, fue hace poco.
0: ¿Ya? ¿Y qué pasó? ¿Qué pasó?
1: Porque te voy a explicar por qué. Porque tú dijiste, todos han usado una, y yo tal vez sea muy mami céntrica, pero los menores de 3 años no usaron.
0: ¡Ah!
1: Entonces,
0: La mayoría tiene sí. Uno, pero superemos lo de la mascarilla, ya, Monse. Superemos.
1: Sí, y ahora te quería preguntar, ¿la mayoría tiene uno o todos tienen uno?
0: Sí, todos deben tener uno, sí, po. Ya, ¿qué tengo en mi mano?
1: Me la voy a jugar.
0: Eso.
1: Yo creo que es un gorro.
0: ¡No! ¡No es un gorro! Me dio la media introducción la Monse, pero no era un gorro. ¡Aló!
3: Hola.
0: Hola, ¿quién habla?
3: Con José.
0: José, ¿quieres arriesgarte o quieres negociar conmigo?
3: No, me arriesgo.
0: ¡Oye, son porfiados! Ya, José, ¿qué tengo en mi mano?
3: ¿Una carcasa de celular?
0: ¡No, José! ¡Te dije que negociaras! Tienes que sí o sí negociar para que puedas saber una pista buena. Pero antes vamos a disfrutar de la música de Rosalía. Es La Perla en Levantados. ¿Hola? ¿Quién está ahí?

0: Y nuestro corazón sigue en Venezuela, porque según las autoridades, la cifra de fallecidos llegó a los 589 personas. Hay más de 2.900 heridos y se han registrado 214 réplicas del terremoto. Si quieres ayudar desde nuestro país, hay distintas vías oficiales y organizaciones benéficas. Entre ellas, el Fondo Humanitario para Venezuela y Caritas de Venezuela, que están recibiendo dinero. Y otra opción de donar es a través de la Agencia de la ONU para los Refugiados. Como siempre, les mandamos un abrazo enorme para todos y todas los afectados por esta tragedia.
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0: 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Y aún no adivinan lo que tengo en mi mano. Yo creo que te conviene negociar. Si negocias conmigo, tienes que eliminar un premio, pero te aseguro que sí o sí te lo vas a llevar de una. Así que seguimos jugando a la vuelta de la tanda.
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0: En Concepción 9 grados y en Santiago 8 grados.
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16: 7 grados tenemos a esta hora y nos abrigamos junto a la voz de Denis Rosenthal. Isidora en Levantados.

0: sí, ahora sí que se dan las entradas. Última oportunidad para que adivines qué tengo en mi mano. 22-381-2046 o 2047. Mira, solo te voy a decir que te conviene demasiado negociar, porque nos quedan 3 entradas para Kitsani y 3 entradas para el Buin Show. Hola.
1: Aló, hola.
0: ¿Quién habla?
1: Hola, Nico, no pensé que me iban a contestar.
0: Oye, Sebo, Nico, ¿cómo está ahí?
1: Súper emocionado.
0: Qué bueno, ¿de dónde nos llamas?
1: Ay, de Colina, en el trabajo, así que...
0: Ah, ya, calladito es mejor, ya. Tú habla como que estás hablando con cualquier otra persona, como una reunión, ¿ya?
1: Pero por supuesto, ya. Con el proveedor.
0: Nico, de parte de tu proveedor, te quiero decir que tienes... Puedes seguir negociando conmigo para que esta empresa prospere, o puedes arriesgarte y perderlo todo en tu empresa. ¿Qué quieres hacer, Nico?
1: Quiero arriesgarme para que la empresa siga. Pero, no, perdón, quiero negociar.
0: Ah, ya. Ok. Bien, Nico, eres un hombre de negocios. Sí. Tienes que eliminar un premio, sí, para cambiar esa pista. Obvio, así son los negocios, ¿no? Tú sabes, un hombre de empresa. Sí. Puedes eliminar 3 entradas para Kitsania o 3 entradas para el Buin Show. ¿Cuál eliminas?
1: Las del Buin Show.
0: Ok, Nico, por 3 entradas para Kitsania, la nueva pista es la siguiente. Puede ser sexy o mata pasiones. Y te voy a sumar las otras pistas para que tengan sentido. Todos tenemos uno, puede ser de distintos materiales, de distintos tamaños y puede ser sexy o mata pasiones. ¿Qué tengo en mi mano, Nico?
1: Ropa íntima. O sea,
0: Especifica. ¿Qué tengo en mi mano?
1: Y mira, si te digo calzoncillo, es de hombre. Si te digo calzoncillo.
0: Dime una nomás, juégatela. 5, 4, ay, 3, 2.
1: Calcetín.
0: ¡Pucha, la lecera, Nico! Te tenía toda la fe del mundo, Nico. Nada que hacer. ¿Aló?
2: Hola, Tania.
0: Hola, ¿quién habla?
2: La Dani.
0: Dani, ¿escuchaste la nueva pista?
2: Sí, me arruinó todas las que yo pensaba.
0: ¡Chuta, ya! Ya, Dani. ¿Qué tengo en mi mano? Pensando que todos tenemos uno, puede ser de distintos materiales, de distintos tamaños y puede ser sexy o mata pasiones. ¿Qué tengo en mi mano, Dani?
2: Creo que entonces un calzón.
0: ¿Cómo?
2: Un calzón.
0: ¡No! ¿Qué tengo en mi mano, borlachita? ¡Aló!
3: ¿Aló?
0: ¿Quién habla?
3: Cristóbal.
0: Cristóbal, te tengo toda la fe. ¿Qué tengo en mi mano?
3: ¿Y no podemos negociar algo más?
0: ¿Querés seguir negociando, Cristóbal?
3: Es que parecía obvio, porque tú dijiste que negociando era fijo que se ganaba, pero no era tan obvio.
0: Sí, es obvio, pues puede ser sexy o mata pasiones. Ya te han dicho que no es un calzón, no es un calcetín, no es ropa íntima. ¿Qué es, Nick? O sea, ¿cuál era tu nombre, Cristóbal?
3: Cristóbal.
0: ¿Qué es? ¿Cuál? ¿Qué es? ¿Qué es?
3: Una polera.
0: ¡Pucha, Cristóbal! ¿Pero cómo? ¿Qué será lo que te...? Mira, ya por Instagram adivinaron. ¿Qué será? Piénsalo mientras me curo del Cora con Karol G. Estás en Levantados.

el WhatsApp ya adivinaron, pero me tienen que llamar. Oye, si hasta mi mamá ya adivinó, me escribió. Antes Ariana Grande, en Levantados.

0: Así que sí, escucha bien. Por 3 entradas a Kidzania, que mi chica tengo en mi mano. Voy a repetir todas las pistas ya una última vez. Todos tenemos uno. Puede ser de distintos materiales, puede ser de distintos tamaños y puede ser sexy o mata pasiones. ¿Qué será? Llámame ahora al 22381-2046 o 2047. ¡Aló!
1: ¡Hola!
0: ¿Quién habla?
1: Ya soy yo, la Vane.
0: Vane, ya estoy enojada ya, ¿eh? Así que vas a tener que tenerme paciencia.
1: Ya.
0: Vane, ¿qué tengo en mi mano?
1: Mira, yo creo que puede ser un pijama, que lo ocupamos todo y poco sexy. ¿O sexy?
0: Efectivamente, es un pijama. Sí, Vane, es un pijama, pero por una entrada más a Kidzania. Mira bien, escucha.
1: ¿La puedo cambiar por el Winston?
0: ¿Perdón?
1: ¿La puedo cambiar por Winston?
0: Ya, a ver, convénceme, dame una razón.
1: Es que una vez... Es que ya fui a Kidzania.
0: Ya, listo, ok. Quedaban 3 entradas al Winsow, pero te voy a dar la oportunidad para que tengas una entrada más.
1: Ya.
0: ¿Ya? Tienes que decirme si el pijama que tengo en mi mano es de Winnie the Pooh o sexy de encajes. Dale, Vané.
1: Ah, ya, dígame.
0: ¿Qué es? ¿De Winnie the Pooh el pijama o de encaje?
1: Yo creo que Winnie
0: Pooh
1: por la temporada.
0: ¡Sí! ¡Vane! ¡Al fin ganaste! Era un pijama de Winnie the Pooh porque estamos en invierno, obvio. Te ganaste 4 entradas al Winsow porque ya estaba con la lesera yo. Yo no iba a terminar este programa.
1: Quiero que mi amiga me escuche.
0: ¿Qué?
1: ¡Ah! Quiero que mi amiga me escuche, que me está escuchando, que las dos concursamos.
0: ¡Ya!
1: Blanca, vamos a ir al Winsow.
0: ¡Buena! Blanca, ¿dónde está? ¿Está ahí?
1: Está en la ferretería El Dato.
0: Ah,
1: ahí
0: ya.
1: En Independencia.
0: ¡Ya! ¡Blanca! ¡Vas al Winsow también! Oye, con la Vane, qué buena. ¿Hace cuánto son amigas? ¿Mucho tiempo?
1: Sí, hace harto tiempo ya.
0: ¡Qué lindo! Escríbenos al WhatsApp ya para que te mandemos las entradas. Dígame.
1: Ya. Con ella igual Kidzania todo el rato.
0: Ay, linda. Pero se van al Winsow, pues tú las cambiaste.
1: Sí.
0: Te felicito,
1: sí.
0: Vane. Te quiero mucho. ¡Chau! Oh, esto ya parecía chantaje, ¿no? Shakira y Maluma en FM2.

llegando al final de este Levantados, pero estamos en modo mundial, porque tenemos un concurso muy bueno. Junto a nada más y nada menos que Danny Ocean, que estuvo en la apertura y que es bien amigo de la Chucky hoy. ¿Cuál es el premio? Un Smart TV para seguir cada partido con la mejor calidad. Además de una gift card para delivery. Un mini cooler y un kit de snacks mundialeros. Ideal para disfrutar la experiencia completa desde casa con la pareja o con amiguitos. Hola, ¿qué tanto? ¿Qué mejor que este concurso? Mira, para participar solo tienes que ir ahora mismo a fm2.cl y en la portada te vas a encontrar con este regio concurso. Vamos a anunciar al ganador el lunes 13 de julio. Mira, un día antes que me vaya a Brasil. Ups. Para que así puedas ver las semifinales y la final del mundial. ¿Quién irá a ganar? Yo creo que va a ganar Brasil. Sí, pero es que estoy un poco cegada con ese país, ¿sabes tú? Pero también me gustaría que ganara, no sé, Uruguay, ponte tú, Portugal. ¡Grande, Danny Ocean, por sacarse tremendo concurso! ¡Te pasaste! Gracias, Danny, por eso nos vamos a despedir con uno de sus últimos éxitos. ¡Disfruta el fin de semana y el fin de semana largo! ¡Nos vemos el lunes! ¡Te quiero mucho! Esto es Caramel en FM2. ¡Chau!

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1: 9:55. 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
13: Buenos días, ¿cómo estás? Ya nos encontramos en este último viernes del mes. Oye, qué maravilla cuando es viernes y qué mejor cuando se viene también un lunes feriado, o sea, necesario. ¿Quiénes están agotados ya con el paso del año? ¡Yo! ¿Quiénes necesitan un descanso? ¡Yo! ¿Quiénes necesitan también desconectarse un ratito? Todos también, de seguro. Por eso comenzamos con este programa que empieza con las reglas de una artista que aquí nos encanta. Dua Lipa, que llegó a poner orden al programa. Abrimos la portada musical con New Rules aquí en 2, la revista de FM2.

0: Nos ponemos de pie, venga para acá. 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Con todo. 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Oh, yes. Oye, te cuento que con toda esta alegría podemos ahora soportar el tremendo costo de vida que tenemos en nuestro país. Obvio, porque las penas, los sufrimientos, hay que pasarlas con alegría y buena música.
1: Es verdad.
0: Oye, en todo caso, esto no son solo sensaciones, porque un estudio reveló que el 81% de las personas ha tenido que ajustar su presupuesto recientemente y más de la mitad lo ha hecho de manera importante. O sea, ahorrar hoy en día está dificilísimo. Es casi un lujo ahorrar, ¿cierto? Muy pocas personas logran guardarse ahí una platita todos los meses. De hecho, un 38% dice que le alcanza justo para fin de mes y un 18% termina endeudándose. La principal razón que impide ahorrar no es obviamente solo el sueldo, sino también las deudas acumuladas. Pero ¿cuál es tu mejor truco para ahorrar? Es importante también esa educación financiera, ¿eh? Porque de repente uno entra a gastar o uno entra a tomar créditos y después los intereses te comen. Así que bueno, requiere de mucha organización y también de poder ojalá eliminar los gastos hormiga. Comprar leceras. Es que no hay nada como una alegría de comprarse una buena lecera. Yo quisiera que uno pudiese parar con ese tipo de comportamientos. Rake nos ayuda a eso aquí en 2. La revista de FM2.

Las mascotas también lo sienten, por eso hay que protegerlas del frío. ¿Qué le tiene chalequito ahí a su perrito? ¿O alguna cosita para abrigarse? Bueno, hay que instalar la cama en un lugar cálido, seco, libre de corrientes de aire. Es igual, obvio, o sea, de frío, hay que cuidarlos, todo. Siempre alejado ahí del suelo. Ten ojo también con la alimentación e hidratación, porque fíjate que durante el invierno requieren más energía para mantener su temperatura corporal. No los mantengas abrigados todo el día, ni dentro de casa, porque esto puede dificultar su capacidad natural para regular la temperatura. Hay que, bueno, sacarlos a pasear, ¿cierto? Que salgan todos y abrigarse también con ellos, con nuestras queridas mascotas, con un buen abrazo. Bueno, físicamente en Chile estamos pasando frío, pero mentalmente estamos estudiando inglés en un lugar que hace mucho calor, Miami. Ya suenan Rawayana y Manuel Turizo, NFM2.

0: 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Vámonos a nuestra primera pausita y ya volvemos con más revista de FM2.
1: La temperatura en FM2. En Santiago,
0: 11 grados.
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0: Y estamos de vuelta ya con un mini especial de los mejores lentos para bailar bien abrazaditos y calentitos. Stay de Rihanna en FM2, la radio de los dos.

0: Y a continuación te invito a que viajemos a Japón para que nos impregnemos un poquito de esa maravillosa cultura junto a nuestra querida Marce, porque ya tenemos nuestra sección de libros de la Marce. ¿Cómo estás?
1: Hola, Yal, bien, ¿y tú cómo estás?
0: Bien, con muchas ganas de saber qué nos tienes para el día de hoy.
1: Asimismo, les tengo un viaje a Japón. A Japón o a tu living para ver un lindo anime.
0: A ver.
1: ¿Qué tal? Imagina que estamos en un santuario.
0: ¿Ya?
1: Vas a un santuario, quizás para escapar del calor o para pedir algo importante, o quizás solo para estar un ratito a solas contigo, como para escapar del caos. Y de repente aparece un lugar que no conocía de ese santuario.
0: ¿Ya?
1: Es un paseo comercial que se ve completamente abandonado, excepto por una tienda, la confitería Kohaku. Igual a uno le llama la atención, ¿o no?
0: Total.
1: Es como, es algo nuevo, es distinto y hay solo una tienda abierta, entonces uno va. Es una tienda de dulces, como mágicos.
0: ¿Así esas tiendas de que están llenas de dulces? ¿Y como que tú escoges así?
1: Exactamente. Mm. Hay una persona que atiende, te da la bienvenida y te hace como, te deja revisar todo. Hay manzanas confitadas, hay caramelos y tienen nombres muy curiosos. Y siempre te llama la atención el dulce que necesitas para tu vida, porque son dulces que te solucionan los problemas.
0: No.
1: Te lo juro.
0: Necesitamos eso en nuestra vida.
1: Necesitamos eso en nuestra vida. Si tienes un estrés porque quizá en la casa haces todo y tu roomie o tu pareja no te ayudan nada, estás cansado, estás agotado, te encuentras con esta tienda y ahí hay un dulce para ti.
0: Un dulce para ti. Unas gomitas de osito.
1: Unas gomitas de osito, claramente, una manzana confitada, lo que sea, pero te soluciona el problema.
0: Qué bueno.
1: Te puede solucionar el tema de la comunicación con las personas, del cariño propio, de decir las cosas. Uh-huh. Son historias distintas, son distintos personajes.
0: Y me imagino que son historias que también exploran temas como, ¿no?, el autoestima, la soledad, el miedo. O sea, temas que en el fondo nos ayudan a vincular a través de estos cuentos qué nos está pasando internamente.
1: Exactamente. Y lo interesante es que son historias cortitas. La tienda de los deseos, que se llama, está en todas las historias, pero con personajes distintos que tienen distintas problemáticas, y ellos son los únicos que pueden ver, de hecho, el paseo comercial abandonado porque tienen problemas con su vida.
0: Me encanta, porque es muy modo anime. Estoy pensando como en todo el mundo Miyazaki,
1: exactamente, poquito. Tal cual. Libro se llama La tienda de los deseos, de Kiyoko Kurisu, por si lo quieren leer. Es cortito, es rápido, muy entretenido y es súper cozy, igual como para la época.
0: Qué buena recomendación, Marce. Aparte, me encanta que sean libros de fácil lectura, que yo sé que a veces no hay tiempo, pero qué mejor que viajar no solamente a otro país, sino también a través de la literatura.
1: Exactamente.
0: Seguimos con la música y recuerden también de seguir ahora ya a Marce en Libros de la Marce en Instagram y TikTok.
1: Así es.
0: Y nos vamos a ir con un artista que, bueno, no sé si habrá leído este libro. ¿Qué crees tú?
1: ¿Quién? Sí, definitivamente lo leyó.
0: ¿Francisca Valenzuela?
1: Francisca Valenzuela definitivamente leyó este libro.
0: O sea, es una afortunada. Ya la escuchamos en FM.

¿Y qué te parece si nos vamos en una nave espacial a Saturno? 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
1: Abran paso, por favor. Ya sé, no lo sé. Estoy que ardo, obvio. Mi outfit está increíble porque vengo de ver El Diablo Viste a la Moda 2. Extraordinario, me encantó. Me encantó porque tenía muchas expectativas. Una muy buena película. También a quienes les gusta el mundo de la moda, que si las actuaciones y no, si es un manjar. Oye, si tú no tuviste la oportunidad de verla en cine, no te preocupes porque ya la puedes ver en la comodidad de tu cama. Tras su exitoso paso por los cines, la secuela, protagonizada por Meryl Streep, Anne Hathaway y Emily Blunt, llegarán al streaming a través de Disney Plus el próximo 29 de julio. Y si todavía no la has visto, también puedes ponerte al día con la película original, que sigue disponible en la misma plataforma. Bueno, alguien que sabe de moda y además es talentosísimo es Bruno Mars. Nos quedamos con él con I Just Might en la radio de los dos.

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0: 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Nos vamos a una pausa con pequeño adelanto musical, porque yo sé, día viernes, y a veces uno tiene que manejar la ansiedad y quiere saber qué vamos a escuchar. ¿Te parece bien esta canción? ¿Para cerrar la semanita? ¿O mejor esta? Oh, esta nos lleva al verano cruel. O esta de aquí, esta me encanta, muy buena. La que viene de la Rosalía. Estas canciones y muchas más estaremos escuchando con todo, despidiendo esta semana, preparándonos para este fin de semana largo tan necesario, aquí juntos en FM2.
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0: Falta un minuto para las 11 de la mañana.
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0: Euforia de Kid Voodoo es uno de los mejores álbumes del 2026, sin duda. Hoy escuchamos una de las canciones que lo componen, Incondicional, junto a Mon Laferte, en FM2.

Cambiamos de página en la revista de FMS para que hablemos de los tremendos discos que hemos disfrutado este 2026 hasta el momento. Por ejemplo, Femme Fatale, volumen 2. Tremendo disco, ¿eh? Esta es la versión más libre, más oscura y rockera de Mon Laferte, con canciones que profundizan en sus emociones y experiencias también más íntimas. Me imagino que ya lo escuchaste. Mon contó que escribió más de 50 canciones durante este proceso creativo de Femme Fatale y por eso tuvo que dividir el proyecto en dos discos. Impresionante su nivel de creatividad. Yo la admiro profundamente, su inspiración, cómo plasma tantas emociones en sus canciones y, por supuesto, en su voz. Seguimos con la música entonces. Ella dice que tiene muchas cosas por decir y esta es una de ellas. A pesar de ti y de mí, aquí en 2, la revista de FM2.

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1: La cultura pop, atención, vuelve a tomarse Santiago con una nueva edición de Comic Con Chile. Oye, si eres fanático de Malcolm, además tendrás la oportunidad de conocer al mismísimo Frankie Muniz. El evento se realizará entre el 3 y el 5 de julio en Espacio Riesco y podrás disfrutar de concursos de cosplay, exhibiciones, zonas temáticas, tiendas especializadas, artistas e ilustradores. Además habrán sesiones de fotos y firmas de autógrafos con algunos de los tremendos invitados. Las entradas las consigues a través de Punto Ticket y ojo, porque hay descuento con tu tarjeta del Banco Falabella. Por acá seguimos con más música porque Melendi trajo enanitos para adornar tu jardín. Seguimos juntos en FM2.

Escuchábamos la preciosa voz de Natalia Lafourcade. Ella tiene esa voz cálida que nos abriga el alma en este frío invierno. Y mira con quién nos encontramos acá, ¿eh? Otra voz que nos abriga el alma. La de Sam Smith, que ya anunció su quinto álbum. Tremendo, ¿eh? Así que anota ya en tu agenda el 21 de agosto para escuchar las primeras canciones de Hazel Eyes. Bueno, la canción que escuchas de fondo, sí, exclusiva, nuevo estreno, se llama My Guy. Es el primer adelanto de esta próxima obra de arte. Realmente un artista, qué ganas de verlo en vivo, Sam Smith. Él mismo dijo que se trata de uno de los proyectos más importantes de su carrera y que trabajó en él durante más de 3 años junto a un grupo cercano de amigos. A ver, escuchemos un poquito. Ahí con su sonido característico y su voz única. Como spoiler, se vienen canciones profundamente románticas e inspiradas en las lecciones que ha aprendido durante los últimos años. Por eso, te invito a que escuchemos lo más reciente de Sam Smith exclusivamente aquí en FM2. My Guy. Le subimos el volumen a la radio y disfrutamos juntos aquí en FM2.

0: 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Nos vamos a nuestra última pausita, a la vuelta. Seguimos disfrutando, se nos viene. ¿Qué quieres escuchar hoy día? ¿Qué te gustaría? ¿Andamos en ánimo de Kali Uchis, Taylor Swift? Todo eso y mucho más a la vuelta de esta pausa.
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2: En Santiago,
3: 15 grados.
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0: Si se siente un frío en tu corazón, NSYNC viene a solucionarlo. Hoy nos cantan Yo te voy a amar aquí en Dos, la revista de FM2.

Y siguen avanzando las páginas de la revista de FM2 y también sigue avanzando el tiempo, porque queda muy poco para que nuestra querida Taylor Swift sea una preciosa novia. Taylor es una artista que nos acompaña cada día en FM2 y a ti de seguro te ha acompañado en muchas etapas de la vida, ¿cierto? ¿Por qué nos encanta? Porque escribe gran parte de sus canciones sola. Aunque ha trabajado con distintos productores y compositores, sus canciones más exitosas fueron escritas íntegramente por ella. Porque también regrabó sus propios discos, ¿recuerdan? Para recuperar el control de su música. Y tras una disputa por los derechos de sus grabaciones originales, lanzó las versiones Taylor's Version de varios de sus álbumes. A ver, subámosle un poco el volumen a esto, por favor. Artista y creadora. Y como nos entrega las mejores canciones del día, hoy la tenemos a triple página con su música. Comenzamos con Cruel Summer.

Y atención, porque bueno, esto no es primer plano, pero esta polémica, bueno, tampoco está en la primera plana de la revista, pero está potente. Rosalía reaccionó a un cartel de una fan vestida de novia en su concierto que decía: casi me caso con una perla. Y muchos interpretaron que su reacción aludía a Rauw Alejandro. Bueno, recordemos que Rosalía y Rauw se iban a casar. Bueno, las redes sociales se llenaron de comentarios y teorías sobre una nueva referencia a su ruptura, hasta que Rauw decidió responder públicamente. Claro, sí hubo reacciones. Siguen hablando de lo mismo e inventando cosas, eso dijo, dejando claro que está cansado de que cualquier gesto o comentario se relacione con su historia con la cantante. Uf, es como que él quiere ya dar vuelta a la página y seguir adelante. Bueno, podríamos decir que quizás Rosalía aún está un poquito despechada, o no, pero por algo será. Ya la escuchamos en FM2.

0: Y así nos despedimos de este gran programa que tuvimos el día de hoy, con música, con panoramas, con relajo, un poquito de polémica también, que no falte, ¿eh? Sobre todo para darle la bienvenida a este gran fin de semana tan necesario con ese lunes feriado. Soy Eyal Meyer, te mando un abrazo grande, besos para ti, disfruta, descansa y recuerda que igual mañana nos encontramos en el Popcorn a las 4 de la tarde, siempre aquí en FM2.
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2: Faltan 3 minutos para las 12 del día.
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9: Y hoy sí que sí. Porque yo esta semana he visto de repente caritas largas, poca sonrisa, y yo hoy día me voy a ocupar de darte esa sonrisa, de darte la luz que necesitas. Trini, ¿vamos a un rave hoy día? No, nada de rave, hoy día nos conectamos con nosotras mismas, con lo que tenemos dentro, que es lo más importante. Y esto es lo que quiero decirte. Es buen momento para cerrar ciclos pequeños. También para ordenar un espacio. Oye, de verdad que sí, este fin de semana es muy importante eso. Algo que has dicho, ay, esto mañana, no, ahora. Responder ese mensaje pendiente, oh, me estoy sintiendo mal, tengo muchos. dejar ir una preocupación o simplemente dormir más. Todo suma. Anota mi número de teléfono porque hoy día vamos a hablar por teléfono y podamos conectar con los astros juntas. Aquí llámame.
1: Llámanos al 22381-2046 o 2047.
9: 12 con un minuto. Bruno Mars es súper místico. Le gusta ver las estrellas y pensar en ti. When I Was Your Man. Abre, dedicados.

ex tenía los ojos cafés, pero estoy segura que decía que los tenías pardos al sol. Lazo y Sebastián Yatra llegan a Dedicados. Mírame, ¿viste cómo se me pone ahí color miel?

0: Esto es lo que más me gusta a mí. Anota este número: 22-381-2046 o 2047. Quiero que tomes tu teléfono y me llames porque hoy en Dedicados estamos místicas. ¿Quieres saber cómo estará tu fin de semana largo? ¿Cómo estará tu corazón o tu bolsillo? Pregúntale lo que quieras al universo y yo te doy las respuestas. Llámame. No seas tímido, tímido, sé valiente y decídete. Se me cruzó por la cabeza. 22-381-2046 o 2047. Mira, por mientras voy a sacar una cartita del universo para ti. ¡Oh, justo! No lo puedo creer. Es tu día. Es tu día. 888. Soy abundante. A medida que usted se enfoca en todas las cosas maravillosas que le rodean, está despejando el camino para que fluya más energía positiva hacia todas las áreas de su vida. ¿Qué es eso? ¡Qué lindo! Cierra los ojos y escúchalo. Uy, me relajó eso, ponlo todo el rato. Creando un lugar para la abundancia. Mantra: soy abundante. ¿Aló?
1: ¿Aló?
0: Hola, ¿cómo estás? ¿Cuál es tu nombre?
1: Hola, bien, ¿y tú, Ale? Victoria.
0: Súper bien. Oye, Victoria, quiero confesarte algo. Aquí de fondo estoy viendo la participación de Enrique Iglesias en Viña del Mar de no sé qué año. ¿Y te gusta Enrique Iglesias?
1: Sí.
0: Es que tocaba como onda, realmente enamoraba a sus fans. Es pero loco. De ahí te lo mando por interno, ¿ya?
1: Ya.
0: ¿Cómo va? ¿Y todo bien? Qué rico que nos pudimos comunicar.
1: Sí, todo bien.
0: ¿Todo bien, segura?
1: Sí, claro.
0: Qué
1: ya
0: bueno.
1: Ya hemos comunicado anteriormente.
0: Ay, eres una golosa del club de fan de Dedicados, entonces.
1: Sí, claro.
0: Ay, me encanta. Oye, le di un beso en la boca. Perdón. Ya, ahora estoy contigo. Siempre estoy contigo igual. Ya, preciosa. ¿Hagamos una preguntita para el universo?
1: Sí, sabes que renuncié a mi trabajo, trabajo hasta fin de mes porque voy a emprender y me gustaría saber cómo me va a ir con mi proyecto. Entonces, o sea, quiero saberlo, estoy un poco nerviosa, ni siquiera sé cómo empezar. Sé que voy a empezar, pero no sé cómo.
0: Ay, que eres linda, te juro que primero te mando un abrazo. Segundo, te digo que eres muy fuerte y atrevida y que te va a ir increíble. Porque por algo llegaste a tomar esta decisión. Así que confianza en ti misma y ahora vamos con el oráculo. Tú dime cuándo pare, ¿te parece?
1: Ok.
0: Ya, vamos, concéntrate, cierra los ojos conmigo. Y primero, antes de partir, di al mismo tiempo que yo. Yo puedo. Y después hace así, ¿ya?
1: Ajá.
0: ¿Ya? Sí. Uno, dos, tres.
1: Yo puedo.
0: Ya, muy bien. Y ahora dime cuándo paro, ¿ya?
1: Ya.
0: ¿Tú me dices? Amiga, ¿estás ahí?
1: Sí, aquí estoy.
0: No me has dicho todavía parar, ¿cierto?
1: Ah, eso.
0: Ya, pues avíspate, pues.
1: Ya.
0: Y ahora sí, dale, concéntrate.
1: Para.
0: Bien. Vamos a ver. ¡Oh, no lo puedo creer! Trompetas, abundancia, te va a ir increíble. ¿Sabes la carta que te salió, amiga mía? Estoy expandiendo. Número maestro 33. Cualquier cambio positivo o proyecto que esté considerando en este momento valdrá la pena. Espere que su poder de manifestación y creación aumente. Amiga, estamos.
1: Sí.
0: ¿Viste?
1: Qué hermosa carta, me encantó.
0: ¿Viste? Qué hermosa carta. Mira, yo entiendo que tú no eres una persona tan demostrativa, me queda un poco claro, pero sí eres introspectiva, sí. Y sientes todo y eres muy sensible, así que yo te deseo lo mejor en este camino.
1: Gracias, Vale.
0: Gracias a ti, te mando un besito. Cuídate y que te vaya increíble. Y cuando seas muy, muy, muy exitosa, de lo que sea, nos traes cosita a la radio, ¿ya?
1: Sí, no te preocupes.
0: Chao, cuídate. Ay, oh, qué tierna, ¿viste? ¿Viste que las cartas...

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1: ¡Eso! Los Vázquez llegan enamorados a Dedicados de mí. El Ítalo es mío, ¿ok? Escucha su canción grabada en FM2. Te amo.

0: Con los Vázquez me dan ganas de irme al campo el fin de semana largo. Inviten, por si acaso, po. Ay, sí, vamos, amo la naturaleza. 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Este numerito te va a encantar, 99. Soy valiente. Es hora de realizar la misión del alma en su vida. Tiene un propósito superior en esta vida que es solo suyo para cumplir. ¿Me escuchaste, golosa? ¡Para arriba! ¡Vamos con todo! Sigues en la radio del amor. ¡Mua!
1: La temperatura en FM2.
0: 14 grados.
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0: Sí, po, uno se pone golosa con este frío. ¿Quieres hacer cucharita todo el día y te pones intensa? Entra en mi vida de Sin Bandera, en Dedicados para ti.

euforia del mundial nos tiene esparciendo amor por todas partes. Pero alguien le pegó más fuerte. Él es goloso, yo lo vi. Danny Ocean, el que estás escuchando aquí de fondo. Te recuerdo que el cantante venezolano quiere que vivas el mundial como corresponde. 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Hay que celebrar el mundial y también a Danny Ocean y su nueva música. Baby No, ya un remix, pero es que me acuerdo. Y si hablamos del mundial, no podemos no escuchar el himno oficial. Oe, oe, Dai Dai, en FM2.

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1: Y amiga, pon el TikTok, hagamos este viral porfi, si no es tan difícil. Bailemos copines en Dedicados.

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0: Bota. Respira. Y bota, muy bien. Eso es, Pamela, vamos, tú puedes. Gerardo, me gusta tu postura. Eso, de a poquito ya, vamos sumando. Esta carta yo la saqué para todas y todos ustedes. Es la número 7. Soy brillante, repítelo ya, soy brillante. Posees una mente muy refinada y un profundo deseo de descubrir los misterios de la vida. Su inteligencia, tanto en el plano informativo como en el espiritual, le da un gran conocimiento más que otros. Muy bonito y decretado para ti. Si tú quieres tener una charla más personalizada conmigo, la doctora Valerie, es el momento. Ni lo pienses, no mientas, solamente di lo que necesitas. 22-381-2046 o 2047. Llámame porque ya las cartas están tiradas. Solo necesito tu número mágico. Vamos que se puede. Sigues en Dedicados. Y este momento es muy importante para ti y para mí. 12:49. 22-381-2046 o 2047. ¿No me vas a llamar? Llámame, po. Eso, siente cómo va entrando esa esfera roja a tu cabeza, bajando por tu pecho, llegando a tu cintura y moviendo las caderas.
1: Hola.
0: Hola. ¿Cómo estás?
1: Bien, ¿y tú?
0: Súper bien.
1: Aquí conectada con FM2.
0: Qué bueno, me parece perfecto que estés muy conectada con FM2. ¿Cuál es tu nombre, querida presencia?
1: María.
0: María, ¿cómo se portan las Marías? ¿Bien o mal?
1: Bien, santita.
0: Ay, oh, qué bueno, María, me alegro mucho. Oye, María, qué rico que nos pudimos comunicar. ¿Tienes alguna preguntita para el oráculo?
1: Sí, quisiera saber cómo me va a ir financieramente.
0: ¡Ay! Parece que este mes hemos estado todos ahí metidos con el tema financiero. Primero te voy a regalar un pequeño mantra que vamos a repetir antes de sacar la carta, ¿te parece?
1: Me parece.
0: Ya, María. Tú repite, cuando yo te diga ya, repite. Soy okay. Abundancia y el dinero viene a mí.
1: Soy abundancia y el dinero viene a mí.
0: Soy un billete dorado del universo.
1: Soy un billete dorado del universo.
0: Y ahora votas de esta manera. ¡Ah! Muy bien, María, me gusta. Vamos entonces con tu cartita. Vamos a ver cómo viene la abundancia, porque el sentido del humor ya lo tienes. ¿Ya? ¿Viste? La risa también. Siempre hay que tener el sentido del humor, chiquillo, siempre. Ya, amiguita linda, dime cuándo pare, ¿ok?
1: Ya.
0: Vamos entonces. La María está al otro lado. María, 333. Soltar para que entre, ¿ya? Soy poderosa. Ese es tu mantra. Cuando uno está muy ocupado o preocupado, que no me gusta mucho decir esa palabra, las cosas no fluyen, ¿cierto? Es algo casi químico. Entonces, concentrémonos en lo que queremos, con la manifestación ahí, pa, presente. Se le pide que use su don de trabajador de luz espiritual para ayudar a toda la humanidad. Viva sus verdades y sea una luz positiva para los demás. Ese es el regalito que te tenemos a ti, María. Que te vaya increíble y vamos con todo, ¿ok?
1: Muchas gracias.
0: Nos despedimos con otra exaltada, así las dos juntas. Respiremos y votemos, ¿ok? Respiramos y votamos. ¡Oh! Me encanta escuchar eso. María, te voy a dedicar una canción, ¿te parece?
1: Me parece.
0: Esto es para ti. Esto es Adele. Hello, pero chao, te digo a ti. Nos vemos pronto. Sigues en Dedicados.
1: Bye, bye.
0: Bye, bye.

0: 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Me separo de ti un ratitito, pero a la vuelta creo que me llames porque está entretenido, ¿cierto? Respiramos, lo pasamos bien. Sigues en Dedicados.
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0: 2 minutos para la 1 de la tarde.
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0: Ay, ay, ay, ¿te imaginas salir en pijama a tomar un vinito en París? Eso fue lo que hizo Mon Laferte. Algo cándida. Fue sorprendida en un bar francés haciendo un show mega privado. Había un piano, ella con un pijama rosado de satín, su pelo rubio, cortito y una copa en mano. Obviamente, asistentes del bar. ¿Y sabes quién la grabó? Una fan argentina. De hecho, en redes sociales contó: ayer fuimos a un sucucho parisino que en el subsuelo tiene un piano. Había una chilena muy simpática que quería cantar y le digo: cántate una de Mon. Y la piba me dice: yo soy Mon Laferte. ¡Au! Y eso fue lo que quedó registrado y cantando sin micrófono. Escuchémosla. Él se llevó

qué loco. Ay, les pasó, ¿no? A mí se me erizó toda la piel. Qué linda nuestra Mon, pensar que siempre ha estado aquí sentadita al lado de nosotros. Muy linda, seca. Quedémonos con ella. Ay, con esta canción que me encantó. Mi buen amor, en Dedicados.

conmigo una con 10 minutos, porque en Dedicados estamos místicas. Y no solo me puedes llamar para sacar una carta, también puedes mandar tu audio al más 569-9690, no, 9680-9211, como lo

0: hizo esta presencia. Hola.
1: ¿Aló? Hola, Villa. Quiero preguntar cómo va a estar mi fin de semana. Quiero saber si hay gente que me debe plata y no me quiere pagar. A ver si me van a pagar. Y no creo. Voy a vender el departamento por fin.
0: El departamento.
1: Besitos, saludos. Yo y en especial a mi hijo Facundo, que lo amo.
0: ¡Ay, Facundo, qué lindo nombre! Mira, ¿saben qué? Yo en lo personal, no sé ustedes, pero cuando presto plata, como que doy como por seguro que no me la van a devolver, ¿verdad? Siento como que no va a pasar. Pero ojalá que te la devuelvan, ¿ya? El departamento sí lo van a vender. Y Facundo es lo máximo. Saquemos una cartita para ti. Sail away. Ay, gracias, cuencos. Qué lindos esos cuencos. Vamos, mira, de verdad que siente como que si estuviera, mira, puro oro o billetes de 20 mil pesos metiendo a tu cuerpo, mira. ¡Oh, qué rico! Hazlo, Marcela, hazlo. 222. Estoy equilibrada. Confíen que las semillas de sus pensamientos están creciendo a medida que las nutre con palabras, sentimientos y acciones. Estoy equilibrada. Eso es para ti. Muy bonito. Y avísanos si vendes el departamento. Tírale toda esa energía positiva que tú tienes, ¿ya? Te quiero. Besitos. Sigamos con la música. ¿Cuántas golosas van a salir hoy día a carretear? Avísenme ya. Yo hoy día me porto bien. Vamos. N-A-A-E. Oh, ya, yo voy a salir con mi amiga Edith Salas, que quiere tomarse una cosita. Una nomás. Mike Towers, en la radio de los dos.

0: piñata, globos y la torta con las velas encendidas. Hoy celebramos el cumpleaños de...
1: ¡Ariana Grande! Otra chica signo cáncer, y qué bueno que es viernes, porque podemos celebrar hasta la...

Yes, and esa es muy buena y el videoclip hermoso. We Can Be Friends. Y como si fuera poco, también brilló en la pantalla grande con su papel de Glinda en Wicked. Feliz cumpleaños, Ariana Grande. Le sacamos una cartita, ¿no? Saquemos una cartita, Ariana Grande. 111. Los Ángeles están listos para apoyarla por completo en este esfuerzo para que pueda co-crear con el universo una vida que ama. Soy creativa. Ariana Grande, te queremos mucho. Quedémonos con ella entonces. Hey, that made you love me. Ariana Grande, en dedicados. Uy, qué místico esto, como psicodélico.

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1: La temperatura en FM2.
0: 17 grados.
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0: Ay, música para mis oídos de oro. Y uno de los artistas más virales de TikTok nos acaba de dar una canción nueva. Una canción melancólica, para que esos recuerdos vuelvan a ti. ¡Oh, qué linda! Sombr sorprendió con uno de los lanzamientos más personales de su carrera. My body isn't ready. Bonito eso, ¿no? Mi cuerpo aún no está listo. ¿Qué te hace sentir? Yo voy en un bote. Un día bonito, gaviotas arriba, harto aperol. Amiga, se ven muy bonitas. Y de repente pasa mi ex. No, mentira. Pero es como una canción bonita, pero igual tiene algo, ¿no? Melancólico, es verdad, tiene algo melancólico. ¿Sabes de lo que trata la letra? De cómo la presión por cumplir con ciertos estándares y las dudas personales pueden afectar la forma en que nos relacionamos con los demás. La presión es un temazo. Un día podríamos hacer acá un programa hablando sobre eso. ¿Y sabes qué? La vamos a escuchar desde el inicio para que nos sintamos bien presionados. No, mentira. Para disfrutarla. Completa, por primera vez. Una con 30 minutos. Sombr en Dedicados.

Estoy bien ya, para. Sigamos tristes un rato más, porfa. Está todo permitido en Dedicados. Falling, de Harry Styles, en FM2. Y a mí me gusta como... Escucha esta parte. Ahora viene, ¿cierto?

0: Ay, ay, Miguel Bosé, corocoroco. Volvemos a abrir nuestro portal místico en dedicados. Ya subió la temperatura a 17 grados en Santiago y hambrecita, ¿cierto? ¿Qué van a almorzar hoy día? ¿Una escalopa Kaiser con puré rústico? ¡Oh, qué rico! Bueno, les cuento que está despejadito, no hay chubascos, los pájaros cantan y nosotras hablamos con el universo. Más 569-9680-9211. Ese es mi número personal. Y te escucho, obviamente.
1: Hola, Vale. Te escucho todos los días. Buenas. Quiero saber si... cómo va a estar. Sácame una cartita para ver cómo va a estar lo mío en el amor. Eso. Por favor.
0: ¡Qué rico! Chao. Oye, rico un revolconcito, ¿no? Ay, perdón. Se me sale la sinceridad. Romántico, no sé, bonito. Ya, mira, voy a hacer una ASMR con las cartas. Ya, mira. Para ver qué cartita te sale a ti, amiga mía. De nuevo, no puedo creerlo. 444, la carta tuya. Estoy protegida. Confía en su camino, confía en la forma que se desarrolla su vida y confía en que está donde tiene que estar, en el momento presente. ¿Hagamos el coro todos juntos? ¿Hagámoslo todos juntos? Vamos, 1, 2, 3, instrumento, voz, al tiro.
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0: Yo la siento, de verdad que nos estaremos volviendo locos.
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0: Qué canción más linda. Esa era tu cartita, amiga mía. Y Lilian dice: querida Vale, muy feliz, me acaban de confirmar trabajo, ¿viste? Por favor, ¿me puedes decir cómo miran este nuevo desafío? Te va a ir bien, pues, porque ya tener un trabajo es algo bueno. Hay tanta gente que está ahí afuera sin ningún trabajo, deseando tener algo. Somos privilegiados. Así que, ya una vez. Oído musical. Ay, tener tantos talentos no es tan fácil, amigos. Es verdad. Número 8. Soy exitosa. Su talento para establecer y alcanzar metas es como ningún otro. Usted es autosuficiente y capaz de lograr sus ambiciones. Hashtag 8, que representa el círculo infinito de la creación. Soy exitosa, repítetelo todos los días. Hoy estamos acá rodeados de pura abundancia, lo siento, estoy en un mar de oro aquí. O de oro, como diría la abuelita. Sigamos con canciones románticas, lindas y decretando. Don't say you love me. No, eso no lo decretamos. Pero Jean, algunas veces sí. Sigues en dedicados.

La semana terminó con Elena Rose y Manuel Turizo. A los dos los conozco. Buena onda. Es viernes y llegó la hora de decir adiós. Pero ¿saben qué? Como yo les tengo tanto cariño y nos vemos todos los días, mañana también me tienes que escuchar, po. Te tengo una cartita de despedida si quizás te conectaste ahora. Esta es la carta para ti. No, es que ¿cómo haber salido de nuevo? Mira. ¡Ay, qué loco! De verdad. Si sale ya más de tres veces es porque es así. 444, estoy protegida o estás protegido. Confía en su camino, confía en la forma que se desarrolla su vida. Es mi dedo y hipo. Y confía en que está donde tiene que estar en el momento presente. La confianza es muy importante dentro de una mosca de estudio. Sáquenla, por favor. Oye, los quiero mucho. Gracias por siempre conectarse y estar esperándome desde antes. 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Soy Vale Saini, Corazones Morados, esto fue Dedicados, y te dejo con Madre Tierra, Full Pachamama, en la 98.5. Tengo miedo a abrir la boca porque me puedo tragar la mosca, una vez me pasó. Cuídate, te quiero. ¡Mua!

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1: Un minuto falta para las 2 de la tarde.
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1: En Santiago,
2: 18 grados.
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1: 2 minutos faltan para las 3.
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1: La temperatura en FM 2. En Santiago,
2: 18 grados.
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1: 5 minutos faltan para las 4.
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13: Y se viene el fin de semana largo, al fin. ¡Qué rico! Sábado, domingo y lunes. ¡Qué cosa más buena! Hacía falta una pausa más y encuentro, ¿cierto? ¿Cierto que sí? Aunque sea cortita. Hoy aquí se acepta todo. ¿Tú ya tienes panoramas para este fin de? Bueno, si no, quédate conmigo porque te traigo varias ideas para que aproveches estos días libres. Tengo datos en el Parque Araucano, en el Mercado Urbano de Tobalaba y en la naturaleza. Así que atención. Soy Elvira Cristi y hoy disfrutamos de esta tarde de viernes juntas una vez más. Y tengo otra idea. ¿Te tinca ir a la playa este fin de largo? ¿O está muy helado en la costa? Que nos cuente la oreja de Van Gogh, que ya están allá. Bienvenidas y bienvenidos a Conectados.

Japón es una buena idea de panorama, ¿verdad? Pero hay algo que podría gustarte un poquito más. Es que ya está de regreso el invierno mágico en el Parque Araucano. Volvió la pista de hielo de 0 grado, ideal para disfrutar en familia, y también la gran rueda de la fortuna de 30 metros de altura, que es perfecta y también muy romántica para ver Santiago desde las alturas. Y como novedad de este año llegó el mega tobogán de hielo con 12 pistas de descenso y una altura de 8 metros que promete mucha adrenalina para grandes y para chicos. Así que anótalo, invierno mágico en el Parque Araucano. Piensa con quién ir mientras escuchamos a Martin White y Cat Eyes, Polly Pocket en Conectados.

0: ¡Ya se nos va junio! Oye, pero aún queda un poquito de mes, claro, para seguir conmemorando el orgullo LGBTIQ+. De hecho, mañana se viene la marcha, aparte a las 2 de la tarde en Plaza Baquedano, y obviamente haremos la previa.
1: Tus artistas cambian, evolucionan y nos sorprenden. 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Elige entre estos dos éxitos con estilos distintos, pero con la misma esencia en nuestro versus musical.
0: Y Sam Smith quiere que te prepares para la marcha del orgullo de mañana con una de sus canciones, pero quiere que elijas entre dos. Y la primera opción es una balada que te hace pensar en esa relación que no resultó. Too Good.

tenemos una canción más hot, Unholy. Dos temazos, ¿ah? ¿Cuál de las dos prefieres escuchar? Piénsalo bien y deja tu voto en nuestras historias de Instagram, @FM2. Mientras tanto, viajamos al pasado junto a Natalia Lafourcade en el 2000 en Conectados.

0: 10 de junio y tenemos todos los panoramas que necesitas saber en esta tarde de Conectados. Pero antes nos vamos a una pausa con buenos datos y buenos consejos. 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Hacemos una pausa cortita. Ya volvemos.
1: 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La temperatura en FM2. En Santiago.
0: 19 grados.
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0: Ay, vuelvo para hablar de un estreno, una de las nuevas canciones de Olivia Rodrigo. Se trata de Honey Bee, que suena de fondo. Es una de las canciones más tiernas y emotivas de su tercer y nuevo disco, muy modo balada. Así parte lentito, muy, muy, muy suavecito. Y la letra habla de dejar atrás la primera parte del enamoramiento para entrar en algo más profundo, ¿cierto? En una relación mucho más seria, intensa. Bueno, Olivia, como todas nosotras nomás, bien intensa. A ver cómo suena un poquito, a ver.

¿Y sabes qué? Si nos vamos a enamorar con Olivia Rodrigo, hagámoslo bien, ¿te parece? ¿Te tinca que escuchemos esta canción completa? Perfecto, es Honey Bee, la más reciente de Olivia Rodrigo, aquí en Conectados.

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1: 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Y cambiamos la vibra, súbeme la radio, porque ya llega Enrique Iglesias a Conectados de FM2. ¡Éjale!

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1: Avanza esta tarde de viernes con más panoramas para este fin de semana largo, como te prometía. Y te cuento que el mercado urbano Tobalaba, MUT, ofrecerá diversas experiencias especialmente pensadas para explorar la creatividad de los niños. Mira, habrá talleres de manualidades, lecturas y juegos de madera, pero todo ambientado en un entorno de naturaleza con carpas y bosques. ¡Mira qué bonito! Las actividades serán hasta el 5 de julio, desde las 11 de la mañana a las 7 de la tarde, en el piso menos 3 del MUT. Los tickets para participar son gratuitos, pero los tienes que reservar en Huelcu, ¿ya? Puedes revisar todos los detalles en la cuenta de Instagram, @mut.cl. Y Sebastián Yatra te llevará al MUT porque eres su chica ideal y te lo canta aquí en FM2. ¡Qué coqueta!

0: y la hermosura de Harry Styles. Hacemos una pausa comercial nuevamente en Conectados de FM2 en esta tarde de viernes, el último viernes de junio, con buenos datos y panoramas para ustedes, porque Lola Índigo, Vestalac, Fran Mayra, Loyalty y muchas artistas más ya abrieron su cartera en Somos La Percha. ¿Qué objetos siempre traes en la tuya? 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A la vuelta tenemos un tremendo y delicioso dato saludable que sé que te encanta, no te vayas.
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0: Faltan 4 minutos para las 5 de la tarde.
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0: Y te cuento cierto que Jay Wheeler está viviendo un gran momento con su canción de Lejitos. Ahí está sonando de fondo. ¿Viste? Pero antes de contarte los logros de esta canción, te quiero decir cómo nace el viral. Lo que comenzó como un tierno momento junto a su hija Ayuni terminó recorriendo el mundo, tan así que ayudó a impulsar el tema incluso antes de su lanzamiento oficial. El éxito ha sido tal que de Lejitos logró posicionarse entre las canciones más escuchadas en distintos países, llegando incluso al número uno del top 50, bien digo, de Spotify en varios países. ¿Tú viste el viral de la hija de Jay Wheeler? Búscalo mientras escuchamos esta canción desde el inicio. Es de Lejitos, por primera vez en FM2, la radio de los dos. 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
1: Si te gusta el chocolate, te cuento que un trozo de chocolate con alto porcentaje de cacao, idealmente 70% o más, aporta antioxidantes que ayudan a proteger las células del cuerpo. Además, consumido con moderación, puede ser parte de una alimentación equilibrada. Así que si te das un gustito, de vez en cuando elige chocolate con más cacao y menos azúcar.
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1: Así que comparte un pedacito de chocolate de cacao conmigo. Sí, lo comemos tú y yo. Supernova en Conectados.

0: Hermoso ramo de flores, Miley Cyrus. Muchas gracias por traerlo a Conectados de FM2. Hacemos la última pausa comercial de nuestro querido programa con buenos datos, tú sabes, y buenos consejos. Ya está arriba el nuevo capítulo del podcast de Somos La Percha. 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Además, no te pierdas las últimas funciones de Los Puentes de Madison con Blanca Levin y César Cayet en escena, y del montaje familiar Astronauta Marinero del Universo Mori 2026, Puentes que Transforman. Más información en Teatro Mori. com. Te recuerdo que está activo un verso musical maravilloso de Sam Smith, recordándote que mañana es la marcha del orgullo. Así que anda a votar, te queda media hora, un poquito menos.
1: 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En Santiago,
0: 17 grados.
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2: ¡Qué lindo! Es que la bachata se tomará Chile. Te recuerdo que este 20 de septiembre el Estadio Monumental se convertirá en la fiesta de la bachata. ¡Éjale! Oye, perfecto para agarrar ahí a tu pareja, bien firme y bailar, ¿o no? A ver. Un, dos, tres, cadera. Un, dos, tres, cadera. Eso. Cadera. Coquetea nomás si es viernes. Oye, es que Romeo Santos y Prince Royce confirmaron su regreso con su gira conjunta, ¿verdad? Mejor tarde que nunca tour. Y ojo que no solo cantarán sus canciones de dupla, sino que también sus éxitos solistas como Propuesta Indecente o Corazón Sin Cara. Ya saben lo mejor de todo esto, las entradas ya están a la venta en Punto Ticket. Los precios van desde los 87.000 a los 280.000. Igual los vale, encuentro ya. Y nos quedamos ahora con uno de ellos, el más coqueto. Sí, Romeo Santos, que te quiere llevar con él a su concierto y a todos lados. Síguese en Conectados.

esta tarde aquí en Conectados y te traigo más panoramas como buen día viernes, ¿viste? Es que llegó la Feria de la Naturaleza al Zoológico Nacional. Es una actividad perfecta para acercarnos al cuidado del medio ambiente a través de experiencias como los juegos, talleres, teatro de títeres, charlas con especialistas, funciones de zoocine también y jornadas de adopción de árboles nativos. ¡Qué lindo! La feria se hará hasta el 5 de julio entre las 10 y las 17 horas con entrada gratuita previa inscripción. Así que no te pierdas la Feria de la Naturaleza en el Zoológico Nacional. Y tampoco te puedes perder los shows de La Bichota en Chile. Vuelve en enero al Estadio Nacional. Esperamos con Verano Rosa en FM2.

Bad Bunny sigue conquistando el mundo con la casita de los famosos, ¿eh? Recordamos su paso por Chile con Debí tirar más fotos en la radio de los dos.

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revelar la canción ganadora de nuestro verso musical de hoy. Soy Elvira y estás en Conectados. Y ahí estamos además haciendo la previa para la Marcha del Orgullo, que es mañana en Plaza Baquedano junto a Sam Smith. Y trae dos opciones, ¿eh? Su balada, Too Good at Goodbyes.

con qué canción de Sam Smith quiere cerrar el programa. Y la ganadora es Too Good at Goodbyes. Ya suenan conectados.

0: De semana largo para mí. Oye, muchas gracias por estar con nosotros durante dos horas en este espacio verde, sustentable, saludable, buena onda, divertido y lleno de panoramas para que disfrutes este fin de largo en Santiago. Y también, bueno, si vas a salir de la capital, maneja con cuidado. Recuerda, si vas a la montaña, llévate tu basura, no hagas fuego, eso te quiero decir, y que lo pases bien. Ya el lunes tenemos programación especial, pero el martes volvemos con Tuti en otro imperdible programa. Mañana tenemos programa, sí, mañana sábado de 3 a 4. Recuerda, la marcha del orgullo en Plaza Baquedano. Los quiero mucho, se me cuidan. Chao, chao.
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0: 6:03 p.m.
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9: Se viene el fin de semana largo, Besti, lo que estábamos esperando con tantas ganas. Esta semana yo ya no entiendo el clima. Hace frío, hace calor, ahora hay 14 grados en Santiago y lo que alcancé a ver, hay solcito. Me imagino yo que ya se está oscureciendo. Pero no importa porque es viernes. Bienvenida, voy contigo. Hoy no me llamo Connie Fuello, hoy me llamo Connie Fuego.
10: Falla, fuego.
9: Hoy tenemos dos invitados en exclusiva. Su primera entrevista como pareja. O ya no son pareja. Lo vamos a averiguar. Porque hoy es Viernes del Amor. Inauguramos una nueva sección. Tenemos premios. Caliente. Oye, ¿me están hablando a mí? ¿O le están hablando a la pareja que viene? Tenemos premios y mucho, mucho más. Así es que quédate en Voy Contigo mientras llegas a tu casita o a la playa, porque probablemente tú estás yendo camino a ver a tu familia, a carretear todo el fin de semana, a bailar reggaetón hasta el menos uno.
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9: Y por supuesto también partimos con la bachata, Manuel Turizo en FM2.

Hoy día le hice una confesión a mis amigas, pero ahora te lo quiero confirmar a ti también. 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Y ahí tú lo completas. ¡Qué lindo! ¡Que viva el amor en este viernes de Amor en Voy Contigo! Hoy nos van a cantar también unos enamorados. Fonseca, Eterno Enamorado, y Melendi. 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

0: ¿Tienes un día de pololeo a la semana y quieres ir a una comida romántica en Caoba Bar? Solo tienes que enviar un audio al más 569-9680-9211 completando la frase: sé que estoy enamorada o enamorado cuando...
1: Estoy enamorada cuando me doy cuenta que amo su corazoncito, su alma y la persona que es, y admiro ser cada día más como ella.
0: ¡Ay, qué lindo!
2: Sé que estoy enamorada cuando quiero comer algo rico, pero no me lo como hasta llegar a estar contigo para que los dos disfrutemos.
0: ¡Ay, qué generosos los pone el amor!
3: Sé que estoy enamorada cuando ya aguanto sus ronquidos en la noche. Ahora ya son ronquidos de amor.
0: Un abrazo para todas las personas que soportan a una persona que ronca.
4: Sé que estoy enamorada cuando lo veo sonreír y se me aprieta la guata.
0: ¡Ay! ¡Qué lindo! Sé que me estoy enamorando cuando tomo mi celular y sonrío. Ay, me quiero enamorar, chicos, ya, por favor, que llegue alguien bueno, po, para salir de esta lucha. Ya, basta, Mr. George, no más romance. Vámonos a escuchar ahora a una mujer empoderada. Bueno, que también está en pareja, po. Quizás ella podría ir a Cabo Babar. Denise Rosenthal con Lucha en Equilibrio en FM2.

0: 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Para esas mañanas caóticas, muévete más tranquilo. Nos vamos a separar un rato muy cortito. Hoy me estoy tomando un té de caramelo. ¿Y tú? Anda a hacerte uno y vuelve. Nos escuchamos.
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0: 14 grados en Santiago.
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16: 6:31, ya es viernes y Black Eyed Peas lo sabe. Esto es I Got a Feeling en la 98.5.

0: Oficialmente se estrena El Sillón del Amor de Connie Fuego con Alex Dickerson y Mario Irasoki, la primera pareja eliminada de Volverías con tu Ex 2. ¡Aplausos, por favor! Alex y Mario, bienvenidos. Ustedes ya vivieron el reality desde dentro. Queremos saber qué pasó, cómo están hoy y les damos la bienvenida al primer capítulo del Sillón del Amor.
1: ¡Qué emoción! Primero de todo, muchas gracias por ser los primeros en esta edición. Estamos súper felices de estar acá. Con Mario nuestra relación va súper bien. Estamos muy contentos los dos y tenemos mucho que contarles.
0: ¡Me encanta! Mario, sí. ¿Y tú?
2: Hola, ¿cómo estás? Gracias por la invitación. Como dice Alex, tenemos mucho que contarles. Dentro de nuestra relación va avanzando súper rápido. Ya estamos pololeando, así que...
0: ¡Qué bueno que oficializaste, po!
2: Ya, era ahora ya. Ya en 2019 debería haber oficializado.
0: Oye, y Alex eligió el amor, finalmente. ¿Cómo se sintió para ti cuando algunos de tus compañeros comentaron que a lo mejor no le tenían tanta fe a esta relación?
1: Mira, la verdad a mí me dio un poquito de rabia por el hecho de que nosotros éramos la única relación que estábamos funcionando adentro. Literalmente éramos los únicos con, ¿cómo se llama?, de que todo nos estaba yendo bien, estábamos unidos, sí, tuvimos nuestros problemas, pero al final del día siempre dejamos todo aparte y seguimos nosotros 100% bien. Yo eso lo veo como algo de que, como envidia de que, ay, que como que suerte que le está funcionando, pero voy a decir que no, como que no lo veo por el ámbito. Aparte, no nos conocen. Estuvieron con nosotros tan poco tiempo que no tienen cómo saber si nuestra relación va a funcionar sí o no. Por algo nosotros hemos estado juntos desde hace tanto tiempo, porque nosotros sí funcionamos. Exacto. Y por algo siempre volvemos a estar juntos porque calzamos juntos. Entonces siento que no nos conocen lo suficiente para venir a opinar de esas cosas. Y la verdad, bueno, en vez de andar hablando de mi relación, ¿por qué no habláis de la tuya?
0: O sea, tal cual.
1: Porque la verdad...
0: ¿Por qué no te metí en tus cosas,
1: sí,
0: mejor?
1: O sea, habla de la tuya, porque yo me veo súper bien, a la tuya la veo terrible, entonces...
0: ¡Me encanta! Y no, ¡vino con todo este sillón!
1: ¡Siempre!
0: Mario, ¿de quién te decepcionaste tú al salir del reality y ver todo lo que estaba pasando a tus espaldas?
2: La verdad es que yo soy súper observador y en realidad le saqué la película a todo. Entonces, como que ahora acá afuera como que no me decepciono. De hecho, siempre le decía a Alex, va a pasar esto, va a pasar esto otro, tal persona va a mostrar tal cara, y a la final se ha ido dando como yo lo he ido diciendo.
0: ¿Y ustedes creen que nosotros tenemos la percepción correcta? Porque, por ejemplo, a la Steffi ahora es como la protegida del público porque le están haciendo mucho bullying, ¿cierto?
1: Es
0: ¿o
1: que,
0: no es tan así?
1: Mira, yo siento que esto es un video que igual yo y Mario queremos subir el domingo, que vamos a hablar de las cosas que nosotros como seres humanos no deberíamos tolerar dentro, porque dentro de el reality se burlaron de la sexualidad de alguien.
0: ¿De la Fernanda?
1: Sí, de mí se burlaron, de donde yo soy, se empezaron a burlar de cómo yo hablo por ser de Estados Unidos. Y después se burlaron de la Steffi por su pelo y por sus raíces. O sea, eso es racismo. Entonces yo siento que al final han visto mucho ataque. Ya estamos en una generación donde esas cosas ya no se hablan, ya no se conversan. Somos todos seres humanos, todos tenemos sentimientos, todos tenemos el derecho de hacer lo que queramos con nuestra vida, con nuestro pelo, con nuestro amor.
0: Exacto.
1: Para que la gente se venga a burlar de cosas, porque al final siento que la gente que se burla es porque tiene envidia o porque de verdad ellos quieren algo que no pueden obtener y lo ven en el otro.
0: Hay que aprender que de los cuerpos ajenos no se habla. Estamos con Alex y Mario, la primera pareja eliminada de Volverías con tu Ex 2. Más que eliminada es que ellos decidieron irse juntos porque prefirieron el amor. ¿Qué es lo que más les ha impactado de verse en pantalla, Mario?
2: La verdad que nada, porque nos mostramos tal cual como somos.
0: Son bien altos ustedes dos.
1: Sí.
0: Yo mido 1.61 nomás y ustedes dos metros cada uno.
1: Bueno, igual ando con un poquito de tacos, pero sí, somos los dos altos.
2: La verdad que nada, siento como que me vi en cámara tal cual como soy. Igual, faltaron un par de demonios que se vieran, pero gracias a Dios no se vieron.
0: Sí, bueno, pero capaz en otro reality, no sé. Ahí lo vamos a conversar más adelante porque ahora llega una modelo también. Esto es Emilia con Pasarela en FM2.

0: En nuestro sillón del amor estamos con Alex Dickerson y Mario Irasoki, los primeros eliminados del reality Volverías con tu ex 2. Chicos, tengo muchas más preguntas que hacerles.
1: Dale con todo.
0: ¿Qué opinan, por ejemplo, de esta situación en que la Sofía dice que ella está llevando el reality en su espalda y que ella le está dando pantalla a otros participantes?
2: Esa se la dejo a la Alex. ¿Qué opinas tú, Alex?
1: Uy, mira, la verdad, yo a la Sofía la conozco de antes y le tengo cariño. Pero lo que yo vi de ella dentro del reality, yo no lo encuentro que sea la misma persona afuera. No sé si lo está haciendo ella a propósito para mostrar un personaje, pero realmente yo no la veo así cuando ella, ¿cómo se llama? Ella es una persona muy tierna, muy buena, y adentro me demostró algo muy distinto. Y la verdad, me da comentarios de ella que a mí me molestan. Son, por ejemplo, que ella dice, le dice a la Steffi, tú te estás colgando de mí y gracias a mí tú estás teniendo pantalla.
0: Heavy, ¿no?
1: Cuando al final... La que es conocida es la Steffi, la que es famosa en esta casa es la Steffi. Al revés, tú por tener peleas con la Steffi, tú te estás mostrando. Sí. Porque tú la estás atacando a ella. Esto hubiese sido con cualquier otra persona, no estaría pasando.
2: Yo igual discrepo un poquito. Siento que en la casa no hay ningún famoso. Siento que son todos iguales.
0: No, espérate. Nicole Luli Moreno.
2: No, sí, pero siento que en la casa
0: todos... Campeona nacional.
1: Luis Mateucci.
2: No, pero para mí son todos iguales. Si lo vamos a empezar a ver desde esa parte, siento que estamos como un poquito equivocados. Entonces no veamos el reality y veamos solamente
0: famoso.
2: Dices
0: como que todos somos iguales.
2: Sí, todos tienen su oportunidad. No porque una persona sea NN, quizás va a dar menos contenido que otra que es famosa.
0: No,
2: me ha tocado ver personas que son NN que han dado mucho más contenido que otras personas que son famosas. Por ejemplo, la Luli me encanta, me llevaba súper bien con ella. Pero en realidad la Luli no es la Luli de años atrás que daba mucho contenido, está un poquito más apagada.
0: Es verdad.
1: Yo no me refiero a ser de NN, al final no puede dar contenido. Nosotros éramos NN y nos dieron más pantalla que... En un principio nos dieron demasiada pantalla y nosotros siendo 100% nosotros mismos.
0: Pero mejor, por niños, si para eso fuiste.
1: Sí, para eso fuimos, pero a lo que voy es que son esos comentarios de te estás colgando de mí, yo te estoy dando pantalla a ti. Siento que no, porque es como tú peleando con ella, por eso tú tenés la pantalla.
0: ¿Y hay algo que la gente crea sobre ustedes o sobre su relación que no es verdad?
2: Yo no he visto como comentarios. ¿Tú has visto como comentarios que piensan que nuestra relación no es de verdad?
1: Dicen que... dijeron que el casting es terrible y se nota que estamos actuando. ¡Ah! Como
0: oye,
1: si nunca
0: sí.
1: nos hubiésemos conocido de antes. Como si literalmente como si fuéramos actores y entráramos y todo esto está surgiendo. Es como si vieran nuestra foto.
2: No, pero nos respalda el Miss Mundo Chile, que desde ahí nos conocemos, entonces eso no respalda.
1: Y tenemos fotos también desde el 2022 juntos. O sea, literalmente creo que...
2: Yo tengo unas de 2020. Ayer las vi y las encontré.
0: Ya, pero así. ¿Les dan o no les dan un libreto? ¿Les dicen o no les dicen lo que tienen que decir?
1: No.
0: No me mientas.
1: A mí, por ejemplo, al principio llegaron y me dijeron como, ya, esto va a ser como tú vas a entrar. Y tú tienes que ir a Mario y contarle lo que sientes, como más o menos como por qué lo quieres recuperar.
0: Te guían.
1: Yo lo miré y dije, yo no lo quiero recuperar.
0: Me gusta porque eres rebelde.
1: Sí, le dije, no, yo vengo a decir las cosas a la cara, las cosas de frente. Perfecto, a eso. Entonces, por lo menos a mí no me dijeron nada en ese sentido de que era lo que tenía que ser.
0: Quiero aprovechar de que hagamos un test rápido, ¿ya? Me tienen que decir el nombre que mejor calza con el título, ¿ya? Los dos al mismo tiempo. Ya. Preparado. A la una, a las dos y a las tres. El rey o la reina de la manipulación. No se asusten.
1: No sé.
2: El rey o la reina de la manipulación.
0: Sí. Uno, dos, tres.
2: Yasmín.
0: ¿De verdad?
1: Yasmín.
2: Sí, sabe jugar el juego, sabe manipular, sabe con quién hablar, sabe cómo llegar. Sí.
1: Yasmín.
0: ¿El más o la más tóxica? Tres, dos, uno.
2: Sofía,
1: sí.
0: ¿El más o la más cahuinera?
1: Fernanda.
0: Lo he visto, te creo. ¿El más o la más celosa?
2: Yasmín.
1: Min, también.
0: El más showcero, bueno, para el show.
2: Lucho.
1: Luis Mateucci.
0: Total, ¿cierto?
1: Pero lo hace súper bien.
2: Lo hace bien.
0: Da contenido.
1: Da mucho contenido ese hombre.
0: ¿El más coqueto o más coqueta?
1: Ray.
2: Ray.
0: ¿La persona más difícil de conquistar?
1: Nicole Moreno. Creo.
0: Cierto, sí, dura de roer.
1: Sí, es que me pasa que la Nicole está en una parada donde se está enfocando demasiado en ella, entonces no... Creo que tendría que, no sé, no
2: sí,
1: veo a Nicole Moreno.
0: ¿Y cuál fue su parte favorita del reality?
2: reencontrarnos.
0: Esa era la respuesta que yo estaba esperando para cerrar esta sección del Sillón del Amor. Muchas gracias por estar acá con nosotros hoy, de verdad.
1: Sí, te pasaste.
0: Les deseamos lo mejor, obviamente, y vuelvan cuando quieran.
1: Muchas gracias, querida.
0: Gracias. Nosotros ahora nos quedamos con otros románticos. Esto es Camila con Todo Cambió en FM2, la radio de los dos. Y tenemos un regalo para ustedes. Esta canción. Así que quédense escuchándola.
1: Gracias.
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2: Alerta Fashion, alerta Chile, mejor país de Chile. Cat Eyes se acaba de sacar una foto con Northwest, la hija de Kim Kardashian y Kanye West, en el Fashion Week en París. No, un aplauso para Cat Eyes, realmente se pasó. Increíble lo lejos que ha llegado esta mujer y por supuesto que nosotros la vamos a seguir apoyando. Iconic. 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Nos separamos un ratito muy cortito y volvemos con más música para ti.
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2: 7:01.
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18: ¿Te vas a lanzar hoy, bestie? Que la caña valga la pena. Para que mueras de dolor de cabeza, pero con una sonrisa. Die with a Smile de Lady Gaga y Bruno Mars en FM2.

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1: Sé que estoy enamorado cuando veo a mi pareja despertar al lado mío por las mañanas con carita de tuto. Oh. Y me encanta. Ahí sé que estoy enamoradísimo. Un saludo a Muriel, que la amo.
0: ¡Ay, Muriel! ¡Buen fin de semana!
2: Te das cuenta que estás enamorado cuando ya te das cuenta de que la vida es perfecta cuando estás junto a ella. De que no importa qué pase en el día, que puede ser muy terrible lo que te haya sucedido en el día, pero cuando llegas a su lado, encuentras una paz y todo es magia, todo es un paraíso. Y sobre todo, cuando antes de ti, pones su felicidad primero.
0: Ah, esa parte me gustó. Ser prioridad. ¿Dónde están las mujeres? ¿Aló?
3: Hola, mi bestie.
0: Ahí están.
3: Saludos a todos. Y siento que estoy enamorada cuando lo miro a los ojos y me doy cuenta que es él.
0: Ay.
3: Que es él con quien quiero estar toda mi vida, que lo amo. Que es un tema de, no es conexión, sino que es sinergia lo que pasa entre nosotros. Lo amo, lo amo, lo amo, lo amo, lo amo con locura. Y me siento en paz. Y eso es lo más importante.
0: Qué lindo, es verdad. Dicen, me han contado que la relación correcta te hace sentir tranquilidad. No ubico.
1: Sé que estoy enamorado cuando con cada detalle que tengo contigo consigo sacarte una sonrisa y alegrar tu día.
0: Oh, wow. Oh, wow. Si a mí alguien me llega a hablar así, yo quizás también me enamoro, no sé. ¿Tenemos otro audio? ¿Aló?
4: Sé que estoy enamorado cuando he tenido un día pésimo, horrible. Y se me pasa cuando llego a la casa y la veo.
0: Me encanta. Todos los días pueden ser 14 de febrero, ¿ven? Siempre uno puede dedicar una palabra de amor para esa persona que quiere mucho. Por primera vez, me encantaría que me las dedicaran a mí también. Escuchamos ahora a Camilo y Eva Luna en FM2.

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1: Todos los que van camino a la playa, camino al sur, al norte, por favor, manejen con cuidado. ¿Qué estará pasando en Santiago Centro?
0: Santiago.
1: Se habilitó el tránsito en Avenida Manuel Rodríguez al sur, a la altura de Rosas, pero hay restricción en la pista derecha en Santa Isabel al oriente, pasando a Nathaniel Cox por un choque.
0: Pedro Aguirre Cerda.
1: Si vas a Pedro Aguirre Cerda, te aviso que en General Velázquez al norte también se habilitaron todas las pistas, pero aún hay taco, por supuesto, porque son solamente las 7:23 en un viernes preferiado largo. Obvio que va a haber taco todo el rato, espérate nomás al lunes. Pero aquí estaremos para acompañarte. Y ahora seguimos con Shakira, esto es Dai Dai, NFM2. 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
0: Voy contigo a hacerme un nuevo tecito. Pasa volando la hora, pero quédate con nosotros porque aún hay más música.
1: La temperatura en FM2.
0: 8 grados en Curiñaco.
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15: Escuchamos ahora a Bacilos con Solo un Segundo en FM2.

Hoy es viernes de amor y abrimos el buzón del amor. Nos encontramos con una carta preciosa que ya está en el Instagram de FM2. Y ahora yo te la voy a leer a ti, que vas manejando. A los 13 años yo era la niña buena del curso. Sebastián tenía 15, era desordenado, chistoso, totalmente insistente. Yo decía que no me gustaba, pero él siempre estaba ahí, escuchándome, haciéndome reír. Y así, casi sin darme cuenta, me enamoró. Comenzamos a pololear en el colegio y al poco tiempo hicimos una locura adolescente. Nos escapamos de la casa porque no me dejaban tener pololo. Duramos poco arrancados porque obviamente nos encontraron y tuvimos que volver con una vergüenza histórica. Pero incluso hoy, cuando lo recordamos, nos reímos hasta llorar. ¡Ay, siguen juntos! Éramos unos pequeños, yo tenía 16 y él 18, cuando nuestras vidas cambiaron para siempre. Venía nuestro hijo en camino. Todo daba miedo y el miedo se hizo aún más grande cuando nació con gastroesquisis. Nuestro bebé estuvo al borde de morir. Lo operaron 5 veces antes de cumplir 3 meses y pasó 8 meses hospitalizado. Fueron eternos, pero nunca faltamos un solo día. A veces estamos solos, cansados, asustados, sin saber qué hacer, pero nos tenemos el uno a lo otro. Éramos 2 adolescentes aprendiendo a ser fuertes, a la fuerza. ¡Qué lindo! Después entramos a estudiar. Yo quería terminar mi carrera, trabajar y salir adelante. Sebastián empezó a vivir otra etapa, más de amigos y carretes, y sentí que ya no caminábamos hacia el mismo lugar. ¡Nos separamos! ¡No! Entonces conocí a otra persona. Creí que era el hombre correcto, más maduro, trabajador, estable, y me casé con él. Pero detrás de esa imagen había violencia. Viví años muy oscuros, atrapada en una relación donde fui maltratada física y emocionalmente. Y mientras yo sobrevivía como podía, Sebastián seguía ahí. Nunca dejó de ser un gran padre. Nunca dejó de preocuparse por mí ni de quererme. Me tomó 3 años salir de ese infierno. 3 años volver a encontrarme. Y cuando finalmente lo hice, Sebastián apareció, como siempre, una vez más en todos los días malos. Iba a mi trabajo para invitarme a almorzar porque él había madurado. Yo también tenía nuestras heridas y él igual, que casi nos rompen, pero decidimos volver a elegirnos. Pololeamos nuevamente y después llegaron Amelia y Leonor, completando esta familia que construimos desde el amor más terco y real que he conocido. Hoy llevamos 18 años de relación en total. Nos respetamos profundamente y nos cuidamos. Porque después de todo lo vivido, entendemos que amar no es solo quedarse en los días bonitos, sino también sostenerse en los peores. ¡Ay, qué lindo! Al final del día siempre terminamos abrazados, riéndonos o hablando de cualquier tontera. A veces pienso que nuestra historia nunca fue perfecta. Fue caótica, dolorosa, intensa, improbable. Pero quizás justamente por eso es tan nuestra. Y si hoy pudiera resumir todo lo que siento por Sebastián, sería que después de todo seguimos eligiéndonos todos los días. ¡Ay, qué lindo! Puras historias románticas hoy día. Si tú también quieres que nosotros leamos tu historia, obviamente que nos la puedes mandar o mándasela directamente a FM2 al Instagram. ¿Quedémonos ahora con una canción romántica? Sí, sigamos con Adele. Esto es Send My Love en la 98.5.

0: Sé que estoy enamorado cuando estoy haciendo cualquier cosa y me acuerdo de esa persona. Eso nos dijo Joaquín. ¿Y tú? ¿Qué opinas? ¿Cómo sabes que estás enamorado?
1: Siento que estoy enamorada cuando lo veo y siento que quiero envejecer con él.
0: Ay.
1: Cuando ya los niños crezcan y se vayan y nuestras tardes y nuestros días sean solo de estar, quiero que sea con él.
0: ¡Qué lindo! Solo de contemplar el infinito juntos.
2: Sé que estoy enamorada cuando pienso en él y me brillan los ojos. Cuando sé que nos vamos a juntar y tengo una mariposa en la guatita. Sé que estoy enamorada cuando sueño a futuro con él.
0: Ella está muy enamorada.
2: Sé que estoy enamorada cuando me llama y escucho su voz y me derrito.
0: ¡Ay! Me puse nerviosa, vos besties. Tanto amor. Mientras que estés junto a mí. ¡Aló!
3: Hola, hola. Sé que estoy enamorada cuando le cocino, lo atiendo. Y amo sus abracitos con mucho calor.
0: Oh.
3: Gracias, chao, chao.
0: Gracias a ti, wow. ¿Cómo saben ustedes que están enamorados, que me miran ahí con cara de cero amor? ¿No me están mirando con cara de amor? Bueno, sí, la renací, Mr. George, no lo sea. Mejor vámonos a escuchar una canción de nuestra chilena, Catáis. Y también junto a María Becerra y Big One. Esto es Lonely en FM2.
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0: Llegó el momento que estabas esperando. ¿Te ganaste esa comidita romántica para dos en Caobabar? Tensión. Ponte nerviosa. Te transpiran las manos. Te corre la gota por la frente. ¿Quién será? ¿Él o la ganadora? Tling, tling, tling, tling. Campanitas. Ah, no, pura tensión. Ya. Ay, ahí sí. Ya. Ay, qué nervio. ¿Quién será? ¿Seré yo? La ganadora es... ¡Paz! ¡Paz! Ganaste una comida para que vayas a disfrutar con tu enamorado. Estaban todos muy enamorados, así es que te voy a dejar información por si igual quieres ir a celebrar tu martes de pololeo, miércoles de pololeo, jueves de pololeo, el día que tú quieras. Puedes ir a Caoba Bar y las entradas están en caoba.evently.cl. Y si no, también las encuentras en su Instagram. Nosotros nos despedimos. Fin de semana largo, pero igual nos vamos a escuchar durante el fin de semana. Siempre estamos aquí para ti. En Voy Contigo. Un besito muy grande. Descansa. ¡Mua!
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